Dani Lanú, lo agarró del cuello con gol de Córdoba. Gana la gloria a los 36, lo hizo el Moreno de Pereira. La gloria arriba, gana 1-0.

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3: Estamos esperando que hablen, porque los usuarios tienen que saber si mañana la medida va a seguir, pero ¿hasta cuándo?
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3: Que se venga Agustín Berracón y el grito de la soltera.
4: Muy buenas noches.
5: ¿Cómo están, hermano querido?
3: Hola, amigos.

0: Muchas gracias, hermano.
1: Gracias, amigo, de corazón.
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4: No, no, no lo sé.

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2: ¿Qué es lo que estamos a rular? Y empezó el verano. ¡Fuego!

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2: 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El señor

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1: Buenas noches, bienvenidos a este programa. Es un honor presentarles a Morat y Camilo.

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6: Seguimos con este bloque de cumbia. El señor Daniel Agostini con nosotros.

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3: Buenas noches, bienvenidos a este programa. 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

0: dice, ey, que le den cumbia a la gente.
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0: Escucha, escucha, ponele el micrófono, me están pidiendo algo. ¿Usted está seguro que dicen Che Brizuela?
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Le debo una canción y algunos besos que valen más que el oro del Perú. 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De González Catán, el colectivo.

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0: Se le cruzó por la cabeza a un abogado que lamentablemente no existe ya, Darío Suter, que tendría que ir a la radio. Y usted tiene que ir. Y un día fuimos.
1: Yo me casé en el 68 y empecé mi programa de la mañana a los 3 días de haberme casado. Mi luna de miel fue muy, muy breve, 3 días.
2: Contenta tu señora.
1: Sí, señora.
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0: Muchísimas gracias.
1: ¿Qué temazo?
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0: Muchas gracias, loco.
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3: 2. Yo me acuerdo de una amiga mía que fue primera cita a la casa de él. ¿Qué pasó? Bueno, va a hacer la primera cita, todo bárbaro. Yo se dice, permiso, voy a pasar al baño, dice ella. Bueno, sí, pasa, él estaba cocinando unos fideitos.
4: Entonces dice que ella va al baño y cuando sale del baño, él estaba desnudo cocinando.
3: ¡No! No, dice, pará, no sé. Bueno, sí, dice, pues te estoy cocinando.
4: ¿Cómo?
3: Para el pop. No, eso le dijo.
2: Gaby Tesio, Gabriel Silva y Romy Roisman

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4: Vamos a hacer un tema que nos gusta a todos y que cantamos todos, La Bifurcada.

0: Boker Tov, muy pero muy buenos días, bienvenidos a una nueva edición de Kol HaShalom, la voz de la paz, por la 99.7, la nueva LB2. Una hermosa mañana otoñal para compartir la historia, la tradición y la cultura del pueblo judío. ¿Qué tal, Lalo? ¿Cómo estás?
1: ¿Qué tal, Lita? Un gusto estar nuevamente contigo aquí en la nueva LB2, en programa Kol HaShalom, la voz de la paz. Aquí está Tomás, está Judith, está mi co-conductora, Lita Sued, con la colaboración especial de Isaías Goldman y quien les habla, Lalo Weinberg. Entre todos hacemos esto que se llama Kol HaShalom, la voz de la paz. Estamos aquí directamente desde la ciudad de Córdoba en los estudios de la nueva LB2, la FM 99.7, la voz de la paz, Kol HaShalom en hebreo. Estamos aquí todos los domingos de 8 a 10. Los invitamos ahora a compartir este espacio cultural de lucha contra las guerras y la violencia, el antisemitismo, la israelofobia y el antisionismo, la discriminación, el racismo, la segregación, la marginación, la xenofobia, la intolerancia y el odio visceral en todas sus formas, encubiertas o desembozadas, sintomáticas o asintomáticas. Bienvenidos a este programa que les propone construir la paz, el respeto y la convivencia entre todos los seres humanos.
0: Estas son las instituciones y personas que hacen posible que cada domingo estemos junto a todos ustedes. 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
1: Bien, ya estamos presentados en familia. Le damos la bienvenida a todos aquellos que están sintonizando Kol HaShalom, la voz de la paz, en este hermoso domingo. Aquellos que vienen a conocer nuestra querida provincia, que están paseando o turisteando, como por allí se dice, les damos la bienvenida y ponemos ahora muy, pero muy buena música, lo digo bien, música, para darle ritmo a la mañana aquí en la nueva LB2, la FM 99.7. Adelante, Tomás. Thank you.

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1: Tenemos una comunicación con el Estado de Israel. Lita Sue te saluda, León Belinco. ¿Cómo estás?
2: Hola, ¿qué tal Lita? ¿Qué tal Lalo? ¿Cómo están? Un gran saludo para ustedes y para los oyentes de Kol HaShalom, la voz de la paz.
1: Gracias, León. En estos días, con la conmemoración de la reunificación de Jerusalén, se logró también que la Universidad Hebrea de Jerusalén quedara en territorio israelí luego del abandono que padecía cuando estaba en manos de Jordania. ¿Podrías comentarnos, León, algunos hitos de la Universidad Hebrea de Jerusalén?
2: Bueno, el campo universitario del Monte Scopus, o Aratzofim, como se dice en hebreo, en realidad no estuvo en manos jordanas, sino que estuvo en territorio jordano, y que era una burbuja, vamos a decirle así, de posesión israelí, en el cual había fuerzas militares israelíes. En realidad no eran fuerzas militares, estaba de acuerdo a lo que se firmó con Jordania, que podían subir, o sea, hacer un cambio de personal cada 28 días, de estudiantes de medicina, porque ahí en la universidad estaba la facultad de medicina, estudiantes de medicina y policías. Lógicamente que nos podemos imaginar que ni uno solo de los que subían eran estudiantes de medicina, ni tampoco eran policías, sino que era gente del ejército que subía para estar en el lugar y controlar el lugar, de que no fuese realmente ocupado por los jordanos. Una de las preguntas más interesantes que siempre hubo era, ¿cómo llegaron las armas? ¿Sí? Porque en la Guerra de los Seis Días hubo combates en el lugar, los jordanos quisieron ocupar el lugar y no pudieron ocuparlo porque las fuerzas se resistieron y tenían suficientes armas para resistirse. Fue una cosa bastante sencilla dentro de todo. Doble fondo en los autobuses que subían para llevar las fuerzas, y ahí dentro iban municiones y armas. Caravanas de burros durante la noche que cruzaban el límite con Jordania y llegaban hasta el Monte Scopus y entregaban armas y municiones a los defensores. Y así se llegó a la Guerra de los Seis Días, en la cual después de eso se decide unificar los dos campos universitarios y que los dos lleven el mismo nombre, o sea, campo universitario de la ciudad de Jerusalén, la Universidad Hebrea de Jerusalén, llamándose uno Aratzofim y el otro Universidad Hebrea, el nombre completo. En la universidad, en realidad, a pesar de ser todo un solo campo y estar, está dividida en uno, que es Givat Ram, que es la que está en la entrada de Jerusalén, están las ciencias exactas, y Aratzofim, Monte Scopus, están las humanidades. Se puede decir, si me permiten, que ahí se recibió como doctora una de las más grandes que hay en el momento de lo que es doctorado en lingüística, ¿sí? Y lógicamente que no puede ser otra persona que no sea mi hija, ¿no? Perdón.
1: Felicitaciones, León. Un orgullo.
2: Gracias. Ya hace muchos años que se recibió, pero sí. Se recibió ahí en la Universidad Hebrea de Jerusalén, de Monte Scopus. El lugar tiene un hermoso auditorio que da hacia el desierto de Judea. O sea que en días muy, muy, muy, muy claros y sin ninguna clase de bruma, hasta se puede divisar el Mar Muerto. Es un lugar muy especial, en el cual se decidió que, a pesar de las nuevas construcciones que se hicieron, hicieron muchísimas nuevas construcciones después de la Guerra de los Seis Días, se decidió mantener todos los edificios antiguos que había ahí, que fueron construidos, porque había que tener en cuenta que la Universidad Hebrea de Jerusalén no se funda en Givat Ram, en la entrada de Jerusalén. La fundación, en los años 20, desde el siglo pasado, que uno de los fundadores de ella era Albert Einstein, fue en el Monte Scopus, ¿ok? Fue en el Har HaTzofim, el lugar de la fundación de la universidad, y por esta razón se decide mantener los edificios antiguos de la fundación de la universidad. Lógicamente que se pasaron a ser parte de la universidad en general. En uno de ellos es el Centro Nacional de la Arqueología. Están guardados ahí, muchas son encontradas en las excavaciones, pues los museos no tienen suficiente capacidad para mostrar todo. Y una cosa interesante que es que en los últimos años la mayoría de los estudiantes que estudian en la Universidad Hebrea de Jerusalén en Monte Scopus son árabes, árabes musulmanes y árabes judíos, lógicamente que son ciudadanos israelíes, y tienen todos los derechos que tienen los estudiantes israelíes, o sea, pagan mucho menos por año de lo que pagan comúnmente, y una cantidad de ayuda. Están los edificios para los edificios dormitorio para los estudiantes, ¿sí? Tanto solteros como casados, en el cual la universidad les da lugar a un coste muy, muy, muy bajo, ¿sí? Al revés de cuando son estudiantes extranjeros. Cuando son estudiantes extranjeros, la cuota anual que deben pagar es muchísimo más alta de la que paga un estudiante israelí. En un momento se va a hacer más del doble. Y es un lugar muy especial por el hecho de que simbolizó muchísimo para Jerusalén el hecho de haber recuperado la universidad, que era la Universidad de Jerusalén también, y simbolizó más que nada junto con el Muro de los Lamentos uno de los hitos de la unificación de la ciudad de Jerusalén. Hay un paseo que se hace en turismo, o sea, tantos israelíes como turistas que no solamente vienen en peregrinación, sino que hacen un poco de turismo y un poco de religión, y se comienza con la visita en la Universidad Hebrea de Jerusalén, del Monte Scopus, y de ahí los que se animan, yo ya no lo hago hace muchísimos años, descienden a pie por la ladera del Monte Scopus hacia la ciudad antigua de Jerusalén, cruzando por el Valle del Cedrón para entrar a la ciudad antigua de Jerusalén por la Puerta de las Basuras, o Shaar HaShmot, como se llama en hebreo, y de ahí directamente al Muro de los Lamentos. Es un paseo que lleva entre 3 y 4 horas, y que son, en realidad, la mayoría que los hacen son grupos pequeños y generalmente de judíos que vienen en plan de conocer y establecerse posiblemente en Israel, gente joven. Otro de los lugares que también se hace visitando la Universidad Hebrea de Jerusalén de Monte Scopus es caminando por la parte alta del monte en dirección hacia el sur. Se puede cruzar hacia el Monte de los Olivos, desde donde se puede tener una de las vistas más hermosas de Jerusalén antigua, que nos muestra completamente lo que se llama la explanada del templo. En su centro se encuentra la cúpula dorada, el tercer lugar más sagrado para los musulmanes. A la izquierda de él, de la cúpula dorada, se encuentra la mezquita del Aqsa, musulmana, y detrás de ellos se puede divisar también la iglesia del Santo Sepulcro. Lo que no vemos de ahí, vemos la ubicación, pero no podemos verlo físicamente, es el monte es el Muro de los Lamentos, porque queda debajo de la explanada del templo, pero se ve exactamente el lugar donde se encuentra el Muro de los Lamentos. Es otro de los paseos que se hace y que la gente le gusta hacerlo, pero en general, cuando son turistas o peregrinos, ese paseo no se hace caminando, sino que se hace en autobús. O sea, vamos a la universidad, se visita la universidad, se sube nuevamente al autobús y se llega hasta el mirador del Monte de los Olivos en el autobús para ver la vista de Jerusalén. son paseos cortos, de mediodía, no más, pero que muy interesantes para aquellos que no están interesados en hacer paseos largos y muy intensivos.
3: Perfecto, León, estamos muy pero muy agradecidos por este contacto, por tu colaboración permanente y la predisposición que siempre tenés para con nosotros, para con Córdoba y desde aquí a todo el mundo con la nueva LB2, con la Shalom, la voz de la paz. Te enviamos un fuerte abrazo, un cariño enorme y será hasta el próximo domingo si Dios quiere. Muchas gracias.
2: Muchísimas gracias a ustedes y un gran saludo para todos ustedes. Y a los oyentes de Kol HaShalom, la voz de la paz.
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3: Y por la nueva LB2 lo que sigue es música, más música, muy buen ritmo aquí en esta mañanita otoñal en nuestra querida Córdoba.

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1: 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Nos encuentran en Instagram en @suenala2. Allí nos pueden estar siguiendo. Y estamos acá compartiendo nuestro espacio Kol HaShalom, La Voz de la Paz, con todas las novedades en lo que tienen que ver con política internacional, con Medio Oriente, con lo que está ocurriendo en el mundo, para poder entender, comprender o al menos tener otros puntos de vista sobre lo que ocurre, que a veces es muy complicado para discernir, para entender. Y desde aquí, bueno, damos una pequeña muestra, un pequeño repaso sobre todo lo que ocurre en el mundo y que nos afecta de una forma u otra en este mundo tan globalizado que vivimos.
2: Tenemos una nueva comunicación telefónica con Israel y le damos la bienvenida al profesor Mario Sinaí. ¿Qué tal, Mario? ¿Cómo estás?
3: Muy bien, desde Polonia, en la ciudad de Lodz, estamos en el cementerio judío con una delegación militar del ejército de Israel.
2: Perfecto. Mario, la pregunta es si Estados Unidos está a punto de cerrar un acuerdo con Irán que dejaría de lado muchas de las cuestiones que hacen a la seguridad del Estado de Israel.
3: Aparentemente sí, aparentemente Trump quiere llegar a un acuerdo con Irán. El acuerdo con Irán no incluye los tres puntos más importantes, que son vida o muerte para Israel: el tema del uranio enriquecido que sigue teniendo Irán, el hecho de que el régimen de los ayatolás no cayó, y el tema de los misiles balísticos que los siguen teniendo y amenazando al Estado de Israel. Esos eran los tres objetivos que puso el gobierno para el motivo para el cual salimos a esta guerra, y ninguno de los tres se cumplieron. Y si Trump firma el acuerdo con Irán, deja fuera los tres puntos que son críticos de vida o muerte para el Estado de Israel.
2: Ahora, el poderío de Hezbollah en el Líbano, enfrentando a Israel, ¿se mantiene firme?
3: Se mantiene firme, los están atacando con drones, que es algo primitivo, tremendamente primitivo. Y, o sea, moderno, pero en cuestiones militares es algo tremendamente primitivo. Pero en 45 días que estamos en cese de fuego, tenemos 12 muertos con los drones que nos están enviando. Y todo el norte está hace 45 días en un cese de fuego, sin cese de fuego.
1: ¿Qué tal, Mario? Lalo te saluda. Un gusto estar en contacto contigo.
3: Hola, Lalo.
1: Mario, comentanos un poquito cómo es esto de que estás en Polonia, qué es lo que están haciendo. Seguramente están recorriendo algunos de los campos. ¿Podrías compartir con nosotros algo de lo que están haciendo?
3: Sí, con mucho gusto. Me han llamado a las reservas para dirigir las delegaciones militares a Polonia. Hoy es otro viaje que estamos haciendo. Hoy comenzó, hemos aterrizado esta mañana en Varsovia y ahora estamos en la ciudad de Lodz. Estamos terminando nuestra visita al cementerio judío de Lodz. Después iremos al gueto de Lodz y a la estación del Umschlagplatz, o el Radegast, aquí, donde fueron deportados los judíos, la gran mayoría a Chemno y otra parte a Auschwitz-Birkenau. Y es el primer día de 5 días que visitamos Polonia. Mañana estaremos en el Shtetl, en la aldea judía Iktin y en Treblinka. Pasado mañana estaremos en Maidana, aquí en Kielce. El jueves en Benzin, y el miércoles en Benzin, y el jueves en Auschwitz-Birkenau. Somos una delegación de 185 oficiales del Estado de Israel.
1: Bien, Mario, y si alguna de las personas que nos están escuchando en este momento deseara participar en alguno de los viajes que vos organizás, por no solamente por Polonia, sino que también por otros lugares donde hubo campos de concentración, campos de exterminio o lugares que donde se produjeron masacres, ¿cómo puede hacer para comunicarse contigo?
3: Bueno, con mucho gusto que se comunique. Pueden a través de ustedes darle mi número de teléfono, mi WhatsApp o mi mail. Pero esos no son los viajes del ejército, por supuesto, son viajes particulares que nosotros hacemos. Acabamos de hacer uno con un grupo muy bonito organizado por el Museo del Holocausto de Uruguay. Hubo uruguayos, hubo argentinos, hubo colombianos y mexicanos. Y así tenemos varios viajes también a Polonia, a los Bálticos, a los Balcanes y a otros sitios, todos relacionados con viajes temáticos relacionados con el tema del Holocausto.
1: Perfecto, Mario. Te agradecemos muchísimo este contacto. Te enviamos un fuerte, fuerte abrazo y espero que, bueno, esta visita de que están haciendo contigo las fuerzas de defensa de Israel sean algo realmente impresionante y que queden grabados en la memoria de todos por los años, las décadas y por siempre. Muchas, muchas gracias.
3: Saludos a todos, Kola Shalom de Córdoba.
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1: Suena la voz de la paz y ahora suena con música, mucha música. Adelante, Tomás.

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1: Compartimos ahora el informe de la periodista Silvia Benaín desde París, Francia.
2: Hola, buenos días a Lita y Lalo. Este domingo magnífico ante una audiencia también magnífica en vuestro programa llamado Kol HaShalom desde Córdoba, Argentina. Te habla Silvia Benaim desde París, Francia, con una gran gratitud, muy, muy agradecida por esta invitación y por tener la oportunidad de compartir impresiones de cómo vivimos los judíos en tantas partes del mundo. Procedo a contestar vuestras preguntas y iniciamos el diálogo. Posiblemente, y estoy segura que la población en Francia es muchísimo mayor. Poquito a poco vamos viendo cómo van penetrando en todas las instituciones y a todo nivel dentro de la sociedad francesa. A nivel educativo, los colegios, ya creo que lo mencionamos en una oportunidad, sobre todo la comunidad hebrea, familia judía que puede sacar a su hijo de colegio público, y sobre todo en distritos en donde hay un multiculturalismo, así lo llaman, muy acentuado, sacan a sus hijos y los ponen en colegios privados. O ya bien sea, aunque ustedes no me crean, de monjas, dependiendo de la ciudad en Francia, de religiosos católicos pero privados, a falta de colegios judíos, o en colegios privados judíos. Muy pocos niños judíos están ahorita en el sistema educativo público francés, porque allí son víctimas de bullying, hostigamiento, por ser niños judíos y además blancos en general. Eso sí está pasando. Igualmente hay una gran presión en las cantinas de los colegios. Aquí en Francia se sirve desayuno y se sirve almuerzo en los colegios públicos. Desayuno creo que para preescolar, pero luego para todos almuerzo. Hay una gran presión para que la comida sea halal y se prohíba la presencia en los menús o en los recintos de cerdo, cochino. Ahí van poco a poco. También hay una gran presión para que las fiestas religiosas musulmanas entren en el calendario como festivos y no ni trabajables, ni escuela, ni nada. Así que vemos como poco a poco se va imponiendo una cultura que no es la nuestra, que no es de la Europa judeocristiana, y por los momentos no es con violencia en general. Por los momentos es con mayorías en los consejos de profesores, en las asociaciones de padres y representantes, porque ellos sí van a las reuniones, ellos sí son militantes, ellos sí están en las alcaldías, ellos van a todas las reuniones y votan, mientras nosotros, bueno, siempre ocupados con otra cosa, cediendo terreno hasta que es muy tarde. Eso está pasando en todas partes y pasa en todas partes. Igual, muchos de sus hijos, segunda generación, tercera generación, nacida en Francia, está incursionando en la política. Quien sea ahorita a niveles bajos, pero van subiendo. Igualmente, hay candidaturas de la ultraizquierda que se une con el Islam y ya han amenazado de una insurrección popular si el partido de la derecha de Le Pen gana las elecciones. De todas maneras, sí vamos viendo el choque de civilizaciones en Francia. Vemos que hay una degradación, vamos a decir así, en el ambiente. Hay sucio, hay basura, hay ruido, hay escándalos en las calles, pasan carros con música a todo volumen, por ejemplo, música del Magreb o del Sahara a cualquier hora. De repente ves como una manada gigante de jóvenes oriundos del Magreb que se llevan todo por delante, se meten en el metro sin pagar, saltan por las, ¿sabes?, por esas puertas que giran. Bueno, ahí vamos viendo una descomposición total, poco a poco, en cámara lenta y sin autoridad. Hay un quiebre de la autoridad que es parte de la agenda global y que está pasando en todas partes. Autoridad en las escuelas, autoridad en la calle, autoridad policía, autoridad de los padres. Bueno, en fin. El antisemitismo en la calle, por ahora, como que está más tranquilo. No hay manifestaciones, no hay atentados contra negocios que se saben que sus propietarios son judíos. He visto y tengo que reconocerlo, sobre todo los viernes, cerca de donde yo vivo hay una sinagoga, he visto familias caminando con la kipá y con los tzitzit. No disimulan que son judíos. Y realmente no pasa nada por ahora. Eso quiero decirte que lo he visto. No sé si está pasando en toda Francia, pero te hablo en lo que veo en mi barrio, en donde nosotros vivimos, París 10. Déjame ver, también me pregunta, ahorita entrando un poquito en la geopolítica, si la OTAN no se ha suicidado. Bueno, la OTAN ya hemos demostrado y se ha demostrado en esta guerra de Estados Unidos y de Israel contra Irán, que realmente ya no sirve para lo que fue creado. A la hora de que los Estados Unidos necesitó del uso de bases para reabastecer a sus aviones o para cargar o descargar armamento o equipos bélicos, ningún país perteneciente a la OTAN, de los conocidos, pues, de los que pudiesen servir a Israel, ayudaron. Y quien paga la OTAN es los Estados Unidos. Europa financió su estado de bienestar social porque realmente los Estados Unidos se encargaba de la defensa de Europa post Segunda Guerra Mundial. Pero ahora el estado de beneficencia social está al borde del colapso. No hay quien mantenga esta pirámide que se creó después de la Segunda Guerra Mundial, en donde la gente que trabajaba con sus impuestos mantenía a la generación que se retiraba. La rueda se trancó, porque no hay gente suficiente que trabaja, y el gasto inmenso de los estados se devora cualquier aporte. Entonces, lo que se está haciendo es imprimir deuda, deuda, deuda, deuda, y ya sabemos lo que eso va a traer. Y después, ¿qué va a traer? Por supuesto, descontento social, caos en las calles, insurrección, y la culpa, ¿de quién va a ser? Como siempre, la de nosotros, los paganines de la historia. De todas maneras, sí quiero decirte que aquí hemos tomado muchas medidas para

0: muy bello, puesto en el cuello, en todo el pecho, ahora no. Teníamos las mezuzás en la parte de afuera de los apartamentos o de las casas, ahora no. Todo para adentro. Evitamos conversaciones con gente desconocida sobre, ya sabemos los temas, Israel, el sionismo, la guerra, etcétera, etcétera, etcétera. Ya no comentamos con nadie. Si alguien nos pregunta qué te parece, esa persona no es de nuestro íntimo, íntimo círculo, no contestamos. Y así poquito a poco te vas retrayendo y te vas manteniendo dentro de tu burbuja de seguridad. Eso es así. Igualmente, hace un mes, y esto es interesante, hubo una gran, gran, gran reunión aquí en París para aliar de médicos franceses. Hubo un encuentro, me imagino que vino gente de la Agencia Judía Mundial, y firmaron 350 médicos judíos jóvenes que van a estar haciendo aliá durante este año. Y esa es una tendencia que no va a terminar, todo lo contrario. Tenemos amigos, bueno, ya son los padres o abuelos cuyos hijos o nietos ya hicieron aliá y ellos están próximos a hacerla para reencontrarse y reunirse con la familia. Unos amigos nos dijeron que estaban, bueno, vendiendo sus propiedades, después de cuánto, dos, tres generaciones aquí, vendiendo bien sus propiedades, liquidando activos para, bueno, hacer una aliá planificada y sobre todo cuando uno ya es mayor, que no quieres depender de ayuda oficial. Ese caso se está dando. Aquí no tenemos demasiados amigos, tenemos unos pocos, pero fíjate, en un universo en el que nos movemos son tres parejas de gente mayor que se está yendo para Israel en el año 2026, comenzando el 2027. Así que sí te puedo decir que es una tendencia increciendo. Bueno, cualquier otra pregunta, por favor, a tus órdenes y desde aquí, desde Francia, París, siempre a la orden.
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2: Bien, agradecemos a la periodista Silvia Benaim desde París, que nos estuvo comentando cómo es la situación de la comunidad judía allí y de lo que tiene que ver con Medio Oriente o con la migración y tantos otros temas. Lo que sigue ahora es ir a un hermoso tema musical en esta mañanita otoñal en la nueva LV2, aquí en programa Kol HaShalom, La Voz de la Paz.

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1: Tenemos una nueva comunicación telefónica con España. Le damos la más cálida de las bienvenidas a la doctora Blanca Navarro, presidenta de la Asociación de Relaciones Culturales Cataluña. Israel Lita Sué te saluda. Gracias por este contacto, Blanca. ¿Cómo estás?
2: Pues la verdad, la más de contenta de que vamos evolucionando y además nos podemos ver. Así que aprovecho también para con imagen saludar a los oyentes de Kol HaShalom y de LB2 y de compartir mi alegría de que ahora nos estamos viendo, Lita y Lalo, que llevamos ya muchos años que nos escuchamos y muy contenta de que ahora además nos vemos.
1: La verdad que...
2: Así que es un honor estar con ustedes, con vosotros, con ustedes.
1: Gracias, Blanca. Vos sabés que tenés una característica particular y es que con tu voz y tus palabras transmitís mucha alegría, hay mucha energía, mucha buena onda, y en estos tiempos que uno vive tan difíciles, es como un refrescar en el alma. Así que, bueno, bienvenida. ¿Cómo estás?
2: Muchas gracias. Pues la verdad es que venía pensando, no sé de qué vamos a hablar, pero llevamos 24 horas aquí en Barcelona absolutamente revueltas y la pregunta es, ¿os ha llegado allí un poco la situación de las últimas 24 horas, que ha sido revuelo internacional? Y bueno, la verdad es que, ¿cómo estoy? Pues en cierto modo, me alegro de que en esta ocasión la noticia ha dado la vuelta al mundo, pero por otra parte la situación es verdaderamente preocupante porque esta es una más de un montón de situaciones similares que no habían tenido tanta trascendencia mediática. Así que, bueno, no sé, son sentimientos muy, muy encontrados, que me alegro que digas que transmito alegría porque lo que siento no es exactamente eso. Pero bueno, energía mucha, sí, eso sí.
0: ¿Y por qué no nos comentas que cuál es todo esto que se ha producido, que da vuelta al mundo? Porque aquí, digamos, mucha resonancia no tenemos.
2: Hago primicia. Me encanta ser vuestra corresponsal en Europa. Pues la noche del viernes al sábado, dos chicas fueron a una fiesta queer que había en un local de L'Eixample. L'Eixample es una zona de locales gays y uno de estos locales tenía una fiesta queer. Ellas habían comprado su entrada y cuando fueron a entrar no las dejaron entrar porque llevaban dos estrellas, las dos llevaban la estrella de David puestas colgando, ¿no? En un colgante. Y entonces la parte es que ellas lo grabaron absolutamente todo. Hay una grabación de 3 minutos. Que se observa como primero les dicen no, si no tenemos nada en contra de la estrella de David, pero el tema es si sois sionistas, y ellas dicen, pero ¿de qué estás hablando? Si además el antisemitismo no tiene que ver con judío o antisemita, es lo mismo. No, o antisionista, es lo mismo. No, pues si eres antisionista, además nosotros no apoyamos el genocidio, fuera de aquí. O sea, primero les exigen un poco cuál es su posicionamiento político, segundo, si apoyan o no el genocidio, y cuando ellas dicen nosotras no apoyamos ningún genocidio, igualmente les dicen fuera de aquí. Vale, entonces esto ellas lo tienen todo grabado, entonces luego hay toda una conversación en la que les siguen diciendo que no nos expliquéis nada, fuera de aquí. Ellas son americanas, estadounidenses. Y por supuesto todo esto está en manos de la policía, les estamos dando apoyo para que además también hagan la denuncia administrativa, tanto por la ley de no discriminación, tanto en el ayuntamiento como en la oficina de no discriminación del gobierno. Y por eso digo que son sentimientos encontrados, porque la verdad es que ellas son muy fuertes y están muy decididas a denunciar, pero hasta ahora habíamos tenido infinitud de situaciones similares en las que a lo mejor no había una prueba gráfica en la que poder apoyar tan sólidamente la denuncia. Y hasta ahora, pues las personas que habían padecido situaciones similares no se habían visto con fuerza para tomar la decisión de querer denunciar. Entonces, bueno, es como, no sé, es como fue el caso Dreyfus, ¿no? Hay casos que son bandera, ¿no? Y se convierten en una bandera. Y la verdad es que creo que esto, en cierto modo, es una situación bandera que va a poder visibilizar y que va a poder, bueno, obligar a las autoridades a tomar medidas contundentes, porque, bueno, porque cuando el antisemitismo se ve apoyado por las figuras de autoridad que tienen que garantizar la convivencia, y en vez de garantizar la convivencia lo que hacen es animar y atizar el odio, pues suceden cosas como esta, y por desgracia se parece demasiado a momentos de la historia muy oscuros. Hoy lo comentaba con otro compañero, que es que esto se parece demasiado, ¿no? A momentos que sabemos que fueron muy, muy oscuros, y el problema es que sabemos lo que pasó después.
1: Blanca, estamos en condiciones de afirmar que el antisemitismo es una política de Estado para Pedro Sánchez.
2: Sí, sin lugar a dudas. Vamos a ver, también tuvimos recientemente una reunión en el ayuntamiento y pudimos compartir esta idea, y no nos dijeron que no, que se empieza criticando a Netanyahu, lo cual es algo legítimo. Pues no todo el mundo puede estar de acuerdo con un gobierno, ni de España, ni de Argentina, ni de Israel, pero en la situación que nos encontramos, se empieza criticando un gobierno, se extiende la crítica a demonizar un Estado, se justifica que esta demonización de un Estado recaiga sobre los intereses individuales de los ciudadanos de ese Estado, y por extensión a todos los judíos, y digo ya, y por requete extensión a todos los que os apoyamos, ¿no? Entonces, la situación en la que nos encontramos es que, con la excusa de que se está criticando un gobierno, va todo. Y el problema es que el antisemitismo está latente en nuestra sociedad, y latente es como tiene que estar. Hay impulsos que lo mejor que podemos hacer es reprimirlos. Y el antisemitismo está latente, y es como la paja seca que cuando cae una chispa prende muy fácil, ¿no? Y la situación en la que nos encontramos es que, no sé si os ha llegado también, toda la situación de corrupción absolutamente, es que ya no sé qué adjetivo superlativo utilizar, que implica a la esposa de Sánchez, al hermano de Sánchez, a dos ministros de Sánchez, al anterior secretario general del Partido Socialista, al anterior presidente del Gobierno de España. O sea, es que no hay nadie que esté libre de la cantidad de millones de euros que se han movido en relación con la venta de petróleo en Venezuela y con, bueno, con los ejes, con los intereses geopolíticos del eje Venezuela-China, y que Zapatero ha sido un agente favorecedor. Y bueno, han investigado la sede del Partido Socialista y han encontrado indicios de que ahí estaban implicados hasta el apuntador. Entonces, sí, podemos afirmar todo este rollo, pero sí podemos afirmar que Sánchez está ondeando la bandera de Palestina para tapar todos estos casos de corrupción, pero ya la bandera ya no tapa. O sea, el nivel de evidencia que está habiendo a nivel judicial de toda esta trama de corrupción, que ha sido calificada como una organización, es una organización creada para delinquir, y esto es el gobierno de Sánchez, es tal, o sea, ya es tan evidente que ya no hay bandera palestina que se pueda mover para tapar todo eso. Pero claro, para todo esto llevamos 2 años que Sánchez ha ido ondeando esa bandera para distraer la atención y tapar todos estos, que antes, bueno, indicios de corrupción, porque por supuesto la presunción de inocencia hay que mantenerla, pero son indicios de corrupción que cada vez es más evidente que se mantengan en indicios, es más imposible que se mantengan en indicios y acabarán siendo juzgados.
1: Blanca, en relación a la flotilla Simud, ¿tiene apoyo de la población española?
2: Es que, por desgracia, tengo que decir que sí. porque el relato que se vende no es el de hay miembros integrantes de la organización terrorista ETA y miembros que han apoyado a ETA que forman parte de la flotilla, hay miembros de Hamas en la flotilla, hay dinero de Hamas en la flotilla. Eso no es lo que se vende. Lo que se vende es pobrecito pueblo palestino oprimido por el malvado Estado de Israel. Hay que visibilizar, hay que hacer su causa una causa humanitaria de todo el planeta, porque pobrecitos, ¿no? Entonces, claro, ese es el relato 24/7 en el 90% de los medios de comunicación de este país. Entonces, claro, cuando te están bombardeando 24/7 este relato, la gente no recibe la otra información más que si estamos en la onda y buscamos fuentes de información. La población general no está recibiendo eso. Entonces, claro, es como fíjate qué malvados son que estos pobres almas humanitarias caritativas que han ido ahí a visibilizar el malestar de unos pobres desgraciados que están oprimidos, ¿no? Este es el relato. Y no llega más información. Entonces, no solamente la población, es que en Barcelona la flotilla zarpó del puerto de Barcelona con apoyo del ayuntamiento. Y no han publicado de ninguna manera cuál es la financiación que ha llegado de dinero público de nuestros impuestos para apoyar a la flotilla. Pero bueno, lo de que han salido de un lugar público, como es, ¿no?, el puerto de Barcelona, esto no hay ninguna duda.
0: Blanca, te agradecemos infinitamente todo esto que estás compartiendo con nosotros desde una posición, ya que no eres de la comunidad judía, pero parece que, bueno, dentro de lo que es el análisis de lo que pasa en el mundo, de lo que pasa en tu país, España, en tu ciudad, en tu provincia, en la autonomía de Barcelona o de los catalanes, bueno, tantas cosas que tiene España que por allí uno no sabe exactamente cómo manejarse. Acá tenemos el país Argentina, las provincias, por ejemplo, Córdoba y la capital, pero ustedes tienen mucho más formas de entender lo que es la ciudadanía y la población, y realmente eres muy didáctica, muy clara el enfoque, y hace de que la gente pueda entender perfectamente cuál es la cosmovisión tuya y un poco entender qué es lo que pasa allí en esa región y un poco con Europa. Muchas, muchas gracias, un beso grandote, un fuerte abrazo y hasta cualquier oportunidad. Cuídate mucho.
2: Igualmente, Shavuot Tov.
1: Shavuot Tov, un cordial Shalom a Israel Jai Blanca. Gracias.
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0: Y estamos en la LB2, el sol ya está asomándose por toda nuestra querida ciudad, un día precioso, un día otoñal, un día para decir qué lindo que es vivir, qué lindo que es sentir, qué lindo que es disfrutar. Y para disfrutar compartimos con ustedes muy, pero muy buena música.

0: 7. Estamos compartiendo con la Shalom, la voz de la paz. 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
1: Tenemos una nueva comunicación telefónica con Buenos Aires. Saludamos al ingeniero Pedro Filipuzzi, escritor, investigador, autor del libro La Ruta del Dinero Nazi desde Argentina. Lita Suez le da la bienvenida. ¿Qué tal, ingeniero? ¿Cómo está usted?
2: Buen día, Lita. Te mando un abrazo muy grande para vos y para Lalo Weinberg, que son los conductores de este programa tan importante que es La Voz de la Paz. Gracias por invitarme.
1: Muchísimas gracias por sus conceptos. Vamos a la pregunta. Se encontró un submarino nazi en las costas de Brasil. ¿Podría ampliar más el tema de la penetración nazi en la Segunda Guerra Mundial?
2: Sí, bueno, las autoridades brasileras, de la Marina brasilera, con ayuda de datos de posicionamiento otorgados por la Marina norteamericana, encontraron el U-513. Este submarino que fue destruido en medio de la Segunda Guerra Mundial en aguas jurisdiccionales brasileras, el U-513, lo destruyeron, pero con un gran regalo, porque pudieron rescatar a 7 sobrevivientes, entre ellos su capitán, Friedrich Guggenberg, que lo mantuvieron prisionero en los Estados Unidos y lo cooptaron después de la guerra, y que terminó como comandante en jefe de la OTAN en 1972. Su declaración de posguerra fue muy importante, y gran parte de ella la están revelando ahora, e identifica cómo actuaba esa manada de submarinos alemanes durante la guerra. Básicamente, y para hacerlo bien, bien sencillo y ameno, esos submarinos paraban en las cercanías del Río de la Plata, donde los aliados no los podían atacar porque Argentina era un país neutral, y avanzaban de sur a norte, es decir, desde el Río de la Plata hasta pasado Río de Janeiro, y destruían barcos y propiedades brasileras y también de los Estados Unidos en carga, que iban y llevaban alimentos, vituallas y armamentos a Europa. Pero lo interesante de esto es que en el segundo sumario de espionaje alemán, que es un expediente que se encuentra en Buenos Aires, en el subsuelo de tribunales, acá en CABA, en el juzgado número 1 de Servini de Cubría, que es el histórico, ahí se revela el mismo sistema de apertura, de ataque de los submarinos alemanes, pero confesados por espías que habían sido capturados en el concepto de la Red Bolívar del año 1944. Y tanto el gobierno de Brasil como el segundo sumario de espionaje alemán deja entrever un listado de submarinos, por supuesto completados por el gobierno de Brasil, que serían el U-513, que ya lo describimos, el U-128, el U-161, el U-164, el U-199, el U-507, el U-590, el 591, el 598 y el 662. Todos esos submarinos utilizaban el mismo sistema de ataque. Lo hacían a través del Río de la Plata y avanzaban hacia Brasil. fueron hundidos durante la guerra porque el código Enigma que ellos utilizaban, que esos submarinos utilizaban con Hamburgo, había sido quebrado por los ingleses y sabían exactamente en qué momento iban a atacar, por eso los pudieron destruir y ubicarlos con aviones y cargas de minas explosivas. Ahora, lo interesante de todo eso es que el aprovisionamiento de esos submarinos los hacían en un puesto de avanzada de una organización nazi que se llamó Etappendienst, que era un servicio secreto de la Kriegsmarine, de la Marina alemana, y que precisamente tenía, como ya le dije, un lugar de avanzada en las costas de Buenos Aires, más precisamente en la estancia Moro Mar, que es una estancia que hoy día existe, que es la propiedad de la familia Weil, y que está ubicada en la ruta 88, kilómetro 88 de la provincia de Buenos Aires, con salida al mar.
0: ¿Qué tal, Pedro? Un gusto estar en contacto contigo. Siempre tenemos muchas novedades sobre lo que era el oro nazi y todo esto de que llegaba acá a la Argentina, el poderío que tenían los nazis en nuestro país y también en toda la región, en Chile, en Brasil. Parece mentira que todo esto haya ocurrido y no tantos años atrás, y que esto se haya ocultado de una forma tremenda, y todas estas cosas que están saliendo a la luz. Pero hay algo que me deja, digamos, perplejo, esto de que un comandante de un submarino nazi haya llegado a la posición máxima en la OTAN, donde también estaba Estados Unidos. O sea que aquellos nazis, se podría decir que cambiaron su forma de pensar política, de ser nazi, de ser un país que buscó dominar todo el mundo, que después pasaron a estar en Estados Unidos y luego en un cargo de jerarquía en las tropas de la OTAN en Europa. Parece como algo, un cuento de ciencia ficción o algo inventado, ¿no?
2: Sí, ocurrió en muchas instancias y en muchos países. Por ejemplo, en Chile, la familia Von Appen, Albert Von Appen, era un nazi importante, hoy en día es muy, muy conocido en Chile, que fue capturado por el FBI mientras intentaba volar el Canal de Panamá, que fue una de las operaciones frustradas por el FBI y precisamente también diseñadas por la Etappendienst, que tenía una base de avanzada, no solamente del lado de Argentina, sino del lado de Chile. El caso de Von Appen es muy interesante, muy, muy interesante, porque Von Appen se dio vuelta una vez capturado en los Estados Unidos y informó con precisión detalles muy profundos de la operación de la Etappendienst a los Estados Unidos, inclusive de cómo funcionaba en Buenos Aires y cómo funcionaba en Brasil. Brasil, bueno, cuando Brasil entra en la guerra, esa organización se desbanda y va hacia Buenos Aires. Pero el caso de Von Appen, como ya te había dicho, es muy interesante, porque Von Appen vuelve a Chile terminada la contienda y todos los barcos que pertenecían a la Etappendienst quedan bajo su gestión. Y hoy en día la familia Von Appen, que es muy, muy, muy poderosa en Chile, es dueña de una compañía que se llama Ultramar o Ultraport, que se dedica al transporte de carga por todo el mundo y que inició su gran fortuna con los barcos nazis que le quedaron después de la Segunda Guerra Mundial y cedidos por los norteamericanos y por la justicia de Chile. Gracias al apoyo que, te repito, Albert Von Appen terminó dando a los Estados Unidos.
0: O sea que muchos de los nazis que querían conquistar el mundo se reciclaron y volvieron, digamos, a puestos claves en el mundo y prácticamente nadie dijo nada, nadie le importó, siendo que justamente el nazismo hizo colapsar prácticamente a Europa, al mundo, y después, como si nada, ocupando cargos de nivel, digamos, muy, pero muy alto en fuerzas internacionales, en distintos países, hasta el mismo Estados Unidos aprovechó a aquellos científicos para todo lo que era el desarrollo nuclear, el desarrollo espacial, algo realmente increíble, ¿no? Esto como que de la noche a la mañana se dan vuelta y hay un reciclaje impresionante en toda esta gente que quería dominar el mundo allá a mitades de la década, mejor dicho, a mitades del siglo pasado. ¿Cómo lo ves, Pedro?
2: Bueno, eso fue una respuesta a la Guerra Fría. Cuando termina la Segunda Guerra Mundial, cae un telón de acero en Europa. La palabra acero era un juego de palabras, precisamente, de Winston Churchill, jugando con el apellido de Stalin, que Stalin significa acero, ¿no? Hombre de acero. Cayó un telón de acero. Eso lo dijo en una universidad de Fulton una reunión que fue en 1948. Es decir, en ese contexto de Guerra Fría, el enemigo ahora pasaba a ser la Unión Soviética de entonces, y todos los nazis que fueron reciclados les sirvió a los aliados como herramienta en la lucha contra el comunismo. Desafortunadamente, tenemos muchos, muchos casos de ex-nazis que terminaron libres y combatiendo a la par de los aliados. El servicio secreto de Alemania, el BND, el Bundesnachrichtendienst, fue formado también por jerarcas nazis y hasta el día de hoy mantienen secretos de muchas operaciones que ocurrieron post Segunda Guerra Mundial en Europa.
0: Bueno, Pedro, para finalizar, una última pregunta. ¿Cómo es esto de que el secreto bancario de Suiza tradicional, que justamente se generó en la Segunda Guerra Mundial y que hacía, digamos, como algo, como un imán para aquellos que deseaban poner dinero en blanco, dinero en negro, traficar o no traficar, lo que sea, desde aquella época, ahora vuelve a ponerse de manifiesto en el 2026, nuevamente, que el secreto bancario tape muchas cosas que están brotando por todas partes, y muchas de ellas tienen que ver con el trabajo que realizaste vos con los archivos nazis que encontraste aquí en Argentina. Coméntanos un poquito de esto, tenemos un par de minutos para hablar de esto.
2: Bueno, el estudio jurídico Selendigay de Nueva York está representando al Centro Wiesenthal en un litigio que se generó porque la UBS, con unos archivos y activos que heredó del desaparecido Credit Suisse, motivado por una investigación que precisamente hizo el Centro Simón Wiesenthal en Buenos Aires, con información que en su momento, en el 2020, le acerqué. Digo que la UBS está utilizando un acuerdo de 1999 que había llegado con el Congreso Judío Mundial y el Centro Simón Wiesenthal para cubrirse ante nuevos descubrimientos de cuentas nazis en esa entidad. Y, por supuesto, para cubrirse de la consecuente responsabilidad que tiene UBS por encubrir a las mismas. Ahora bien, el secreto bancario suizo, que tiene varios siglos de derroteo, porque comenzó en el año 1730, más o menos, adquirió unas características muy especiales a partir del año 1932, cuando ya se veía que el nazismo comenzaba a surgir con fuerza en Alemania, y entonces empezó a generar cuentas codificadas y donde no se preguntaba el origen del dinero, o si se preguntaba no se tenía en cuenta y lo hacían con el propósito de salvar el activos de judíos y no judíos de la voracidad nazi. En 1934 tiene carácter de ley el secreto bancario, de ley actual, ¿no? De ley modificada y actualizada y que se ha transmitido hasta el momento presente. Ahora, lo que es increíble es que lo que originalmente se generó para proteger a judíos y no judíos de los nazis, se está utilizando en el 2026 para proteger cuentas nazis en una institución como la UBS, que ya declaró el pasado 3 de febrero del 2026 ante el Senado norteamericano, en una comisión bipartidaria, que sí, que el Credit Suisse, la entidad que compraron, tenía pactos directos con el nazismo, comerciaba con activos judíos que fueron expoliados antes y durante la Segunda Guerra Mundial, y que la UBS no quiere dar más información para evitar juicios, y como ya les dije, se cubre detrás del escudo de un acuerdo de 1999.
0: Perfecto, Pedro, te agradecemos muchísimo este contacto, toda esta información que normalmente los grandes medios no la toman, no aparece, y que son grandes novedades, cosas que tienen que ver con medio siglo para atrás, pero que tienen plena vigencia, plena actualidad en nuestros días, y que ya vamos a seguir ampliando en otro momento. Muchas gracias, Pedro, te enviamos un fuerte abrazo y lo mejor de lo mejor para vos. Muchas gracias.
2: Gracias, un abrazo grande.
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0: Música y más música en la nueva LB2, estamos aquí, pero antes de ir al tema musical, recordamos que tenemos el sorteo, Tomás, de estos dos libros, El Gesto Invisible y 300 Preguntas en 300 Palabras, de Gabriel Ventas Gal, este último libro, prologado por Isaías Goldman. 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Ahora sí, Tomás, vamos con el tema musical, adelante.
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3: Tenemos una nueva comunicación telefónica con el Estado de Israel. Le damos la más cálida de las bienvenidas a Liat Atman. Liat es directora de la Liga Antidifamación para América Latina. Lita Suet te saluda. ¿Cómo estás, Liat? Gracias por este contacto.
4: Hola, Lita. ¿Cómo estás? Gracias por tenerme nuevamente en tu programa.
3: Liat, ¿cómo interpretas la retórica antisemita que se está viviendo en este momento en todo el mundo y de dónde viene este nuevo antisemitismo?
4: Mira, Lita, te digo que la retórica, hoy en día estamos viviendo un tsunami de antisemitismo, sobre todo en países donde hay comunidades judías grandes en el mundo, en Europa, por supuesto en Inglaterra, en Alemania, en Francia, en Australia, como vimos el diciembre pasado, un ataque terrorista que cobró la vida de 13 personas, también en Canadá y en Estados Unidos. Ha sido no solamente un tsunami antisemitismo, sino el año pasado, el 2025, fue el año más letal, donde 20 personas perdieron sus vidas a raíz del antisemitismo. ¿De dónde viene este antisemitismo? La forma, como bien sabemos, el antisemitismo puede venir tanto de ramas de la izquierda como de la derecha, como de grupos islámicos fundamentalistas. Esta racha que hemos visto, sobre todo a partir del 7 de octubre del 2023, ese fatídico día donde Hamas atacó al Estado de Israel y creó una situación de terror y de guerra. El antisemitismo, literalmente, ya el 7 de octubre en la noche, el 8 durante el día, empezaron las manifestaciones en contra de Israel, cuando todavía Israel no tenía esa estrategia de defensa que tuvo algunos días después. El antisemitismo que hemos estado viendo desde hace casi 3 años viene de un antisemitismo donde el Estado de Israel se está cuestionando, donde se está deshumanizando al Estado de Israel, y es plenamente antisemitismo antisionista.
3: Ahora,
4: sin embargo, los otros antisemitas no han dejado de existir, pero mayoritariamente estamos viendo el efecto antisionista que ha plagado a la mayoría de las comunidades en el mundo.
3: Liat, ¿cómo es la realidad en América Latina con el antisemitismo y si nuestra generación corre el riesgo de enfrentarse a un masivo antisemitismo como ocurrió en la Segunda Guerra Mundial?
4: Bueno, mira, esa pregunta es muy buena. Por un lado, te diría yo que América Latina, aunque no dejamos de tener incidentes de antisemitismo, tanto incidentes como actitudes que tiene la gente, porque también nosotros medimos el antisemitismo con data. La data es cuántos incidentes estamos viendo y también cuáles son las actitudes a través de encuestas que vemos de gente en el mundo. En América Latina específicamente te diría que por un lado sigue existiendo, seguimos teniendo actos de antisemitismo, sea de vandalismo, de acoso o de actos de violencia, no estamos a los niveles de los que se encuentran en Europa, en Canadá, en Estados Unidos, en Australia. Entonces, por ese lado nos sentimos, digamos, de alguna forma, no han habido casos de ese tipo de violencia que estamos viendo, donde te digo que más de 20 personas cobraron la vida a nivel mundial. Ahora, el antisemitismo también que vemos en América Latina, lamentablemente, en adición a estos datos que te digo de acoso y de odio, también vemos un antisemitismo donde el Estado Islámico de Irán está muy infiltrado, y donde, como no te lo tengo que decir a ti, tus radioescuchas argentinos, Argentina y América Latina sufrió dos ataques terroristas en los años 90, y todavía la influencia de Irán existe, lo hacen a través de su propaganda de la estación Hispan TV, que lo tienen tanto en la web como en redes sociales, como en diferentes canales en América Latina. Eso es algo, no es particular de América Latina, pero en América Latina hemos tenido nuestra prueba de que el Estado Islámico de Irán encuentra en América Latina un terreno fértil para financiarse y para mandarle también a sus proxies como Hezbollah dinero. Y además de eso, en América Latina también tenemos lo que es el antisemitismo un poco político, donde esta visión y noción del antiimperialismo, de sistemas supuestamente colonizadores, donde se hacen las víctimas, digamos, se le atañe a los judíos y a Israel un poco esa noción de que están... De que ellos están creando víctimas de los palestinos, etcétera. Tenemos ese también antisemitismo político que viene de algunos gobiernos en América Latina. Ahora, tu pregunta que me hiciste, estamos no solamente en América Latina, sino en el mundo, en niveles de Segunda Guerra Mundial, del Holocausto. Yo iría con mucho cuidado con esa expresión o esa manera de pensar, porque realmente lo que no estamos viendo, estamos viendo muchos ataques, y ataques que, si bien hay algunos mancomunados, no es a los niveles de los que Hitler y el gobierno nazi estaba sistemáticamente utilizando su antisemitismo para borrar a la etnia judía, a la religión judía, y hacer un genocidio realmente, como lo sucedió con la matanza sistemática y programada de 6 millones de judíos en los años 40. Así que, si bien estamos viendo señales de que hay una propaganda y hay una vilificación de los judíos y del Estado de Israel, yo te diría que no estamos a esos niveles y no queremos estar. Y también nosotros muchas veces nos concentramos en la Shoah, en el Holocausto, pero también sabemos que la comunidad judía ha sufrido de muchos ataques a través de la historia, sea en la época de la Inquisición o en la época zarista, con los pogromos. Así que vemos señales de este odio renaciendo. Y gracias a Dios no estamos enfrentándonos a un gobierno estructurado que está estructurando esos ataques de manera sistemática. Ahora, podríamos debatir el tema de Irán y de cómo Irán es el exportador de antisemitismo más grande en el mundo, pero no tienen ese poder, digamos, de sistematización de cámaras de gas. Tienen otros métodos que quisieran aniquilar al Estado de Israel, que sería que no va a suceder, ¿no? Pero que de alguna manera sí hay una intención, digamos, de eliminar a un pueblo. En ese sentido, sí diría yo que hay ciertas señales, de las cuales Israel y Estados Unidos, que ha sido un aliado gigante de Israel y otros países que han sido aliados, prevenirían cualquier tipo de aniquilación como ellos quieren llevarla a cabo.
2: ¿Qué tal, Liat? Lalo te saluda. Un gusto estar en contacto contigo.
4: Hola Lalo, ¿cómo estás? Muchísimo gusto escucharte.
2: Es un placer conversar contigo. Liat, ¿cuál es el fin de Irán? O sea, el antisemitismo ya está instalado. La gente piensa que es un problema que tiene que ver con Irán, con Hezbollah, con Gaza, con los judíos. Pero, ¿hay algo más después de esto? O sea, esto ha empezado con Israel, pero Irán, ¿se va a quedar con eso solamente o la idea es perforar todo tipo de oposición para instalar un islamismo global? ¿Cómo lo analizas a esto?
4: Mira, evidentemente hay ciertos análisis de que lo que tú dices quisiera

0: mundo occidental en general, ¿no? Y a eso no vamos a llegar. Yo tengo la confianza de que tanto Estados Unidos como Israel es suficientemente fuerte para prevenir que esto suceda. Creo que, si bien no soy politóloga y nadie puede predecir el futuro, esta guerra ha mostrado que que el Estado de Israel está dispuesto a proteger a su población de la mayor manera posible. Nosotros, desde el punto de vista de Eidel, lo que nos enfocamos es en el antisemitismo. ¿Qué quiere decir? Que lo que nos enfocamos es ver cuáles son las consecuencias de una guerra sobre la protección de los judíos en el mundo y en Israel, ¿no? Y cómo podemos de alguna manera educar a la población para que pueda entender que el odio y el discurso del odio y los actos de odio puedan repercutir en los judíos, en las personas judías. Muchas de ellas, si bien el 85%, por ejemplo, en Estados Unidos, de los judíos es sionista, y en otros países del mundo, en América Latina, yo te diría que sería más cercano a 100 ese número. Israel es parte de nuestra identidad y el sionismo es parte de nuestra identidad, y de alguna forma el régimen iraní lo que está tratando es no solamente de destruir al Estado de Israel, pero también a través de los proxies, como bien dijiste, a los judíos en el mundo. Y estamos viendo hoy en día evidencia de que contratan a grupos criminales locales, si bien sea en Australia o en Inglaterra o en otros países del mundo, donde a través de esos grupos criminales, que lo que quería, incluso muchas veces son niños, son chicos de 18 años, 19 años, que les pagan un monto irrisorio, que esos niños están poniendo su vida en juego para llevar a cabo ataques. Así que el brazo largo de Irán no es solamente lo que hemos estado viendo en la guerra desde estos 2 años, casi 3 años, sino también es esa exportación de actos de agresión a personas judías en todo el mundo. Y la creación y la difamación y la propagación de antisemitismo.
1: Perfecto, Liat, te agradecemos infinitamente todo tu apoyo, toda tu colaboración para con La Voz de la Paz, para llegar aquí a Córdoba y desde allí a todo el mundo, para conocer cosas y hechos que nos afectan y que merecen ser tomados en cuenta, discutidos y también llevarlos a debate, ¿no? Muchas, muchas gracias.
0: A ti, Lalo, muchas gracias, y muchas gracias a todos nuestros amigos de Córdoba, porque tenemos, si bien me dejas agregar un minutico de tu tiempo, tenemos programas de educación que tanto estamos haciendo dentro de la comunidad judía con la Daya de Córdoba y también con el Ministerio de Educación, que nos entusiasma mucho porque hemos avanzado en muchos programas de educación que creo que van a ayudar a entender un poco el panorama de lo que significa el antisemitismo y cómo podemos crear más aliados. Liat, así que muchísimas gracias.
2: Es un honor que seas tú la directora de la Liga Antidifamación para América Latina. Un placer haberte escuchado y ojalá puedas venir a Córdoba a visitarnos y a compartir este espacio. Muchísimas gracias. Am Israel Hai.
0: Am Israel Hai. Muchísimas gracias. Hasta luego.
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1: Lo que sigue ahora es dar a conocer quiénes son los ganadores, mejor dicho, el ganador de estos libros. Tenemos a José, cuyo DNI termina en 648. Tiene que pasar por Isaías Goldman Refrigeración, allí en Barrio Pueyrredón, y lo busca Isaías y él personalmente le va a hacer entrega de este libro. Bueno, Lita, Ya estamos en tiempo final, vamos a saludar, vamos a irnos despidiendo.
2: Muchísimas gracias por la atención dispensada, un verdadero placer compartir este espacio con todos ustedes. Hasta la próxima semana.

0: Dios mediante el reencuentro el día domingo de 8 a 10 de la mañana y bueno, cariños a todos mis afectos.
1: Bien, nos vamos, nos despedimos en la puesta en el aire el señor Tomás Tolava. Muchas gracias, Tomás, impecable tu trabajo. Allí estuvo Judith, lo digo bien, Judith, en lo que es la parte del recibimiento de los WhatsApp. En la conducción femenina, Alita Sued, con la colaboración especial de Isaías Goldman. Y quien les habla, Lalo Weinberg. Entre todos hicimos esto que se llama Kol Shalom, la voz de la paz. Pero quédense aquí por la nueva LB2, la FM 99.7, que en instantes llega Mario Zanoni con su propuesta, Total Hit. Bueno, lo mejor para ustedes, que disfruten de este domingo. Nos reencontramos la semana entrante. Muchas gracias.

hemos compartido junto a ustedes un espacio de cultura judía en el programa La Voz de la Paz. Es tiempo de despedirnos y desearles que tengan una excelente semana y reencontrarnos el próximo domingo a la misma hora y por La 2. Arriba ese ánimo, que el frío no te detenga. 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

Hola, hola, hola, buen día, gente. Arranca Total Hit para este domingo 31 de mayo del 2026. Linda mañanita en Córdoba. Solcito. No hace frío. Y hay muchas ganas de pasarla bien y disfrutar este domingo. Bueno, gente, como todos los domingos vamos a estar en la nueva LB2, en la 2, por la 99.7, compartiendo los éxitos del ayer, los clásicos, los retros, y haciendo el ranking de Total G. Las canciones éxitos del momento, poniendo una pizca de humor, de buena onda, de pasión, de ganas de hacer radio y que la pasemos bien, vos y yo. Bueno, ya en minutos vamos a actualizar datos del tiempo en Córdoba capital.

0: Y atención, porque mañana, primero de junio, comienza el invierno para los meteorólogos y para nosotros también, para que el 21 de junio sea el solsticio de invierno. Bueno, a empezar a comunicarse con nosotros, a empezar a mandar mensajes, a decir hola, buen día. Acá estamos. Acá te estamos escuchando. Tomando mates, cafecitos, lo que sea.com. Te recuerdo el teléfono, el WhatsApp de la 997 351-81-57-997. Bueno, hecha las presentaciones, hecha la apertura, vamos a arrancar, nos ponemos en marcha, nos estiramos un poquito, nos desperezamos. Y arrancamos este domingo como todos los domingos, presentándote el puesto número...
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0: Puesto número 20 de esta semana encontramos en Total Hit, Bizarrap, Daddy Yankee, Music Session, volumen 066.

0: es el puesto 20 de esta semana. Aviso, Rap Daddy Yankee. Music Session, volumen 066. Le mandamos un beso y un saludo enorme y un gracias inmenso a Gaby, Tomás y Guillermo Andreano, que me han traído un pequeño presente que para mí significa mucho. Alfajorcitos de maicena, dicen Gaby y Guillermo. Gracias por tus fiestas retro, marito. Gracias por estar cada domingo. Soy la de los alfajores caseros. Ya los vamos a probar, chicos. Gracias enorme, ¿eh? Y se acabó. Y a esta hora llega el primer
1: clásico.
0: El primer clásico de este domingo. ¡Oh! Vamos a escuchar este temazo. Para mí es uno de los temazos grandes de los ochentas. En 1982, Avery David, cuyo nombre verdadero es Robert Fitoussi, músico francés de origen tunecino, conquistó Europa con un temazo que habla de lo difícil de decir te amo. Con más de 8 millones de copias vendidas en todo el mundo y número uno en medio continente europeo, este tema, que se llama Words, Don't Get Easy, fue un éxito aquí también en la Argentina. ¿Lo recordás? Lo escuchamos. Every David, Words Don't Get Easy.

Es el primer clásico de este domingo. Estamos escuchando Every Day con Words Don't Can Me See. Las palabras no son fáciles. Y si no son fáciles para vos, Every Day, ¿para quién van a ser fáciles? Bueno, atención que vamos a actualizar datos del tiempo en Córdoba capital a esta hora cuando han pasado 13 minutos de la hora 10. Cielo ligeramente nublado en Córdoba capital. La temperatura 15 grados 7 décimos. Linda temperatura, linda. Si así es como teje, mejor no deje. Siga, siga. Visibilidad 10 kilómetros, viento que sopla del noreste a 4 kilómetros la hora. Y la temperatura máxima pronosticada para hoy, domingo, 31 de mayo, rondaría los 23 grados. Disfrutá este domingo porque para mañana me parece que va a estar feito, ¿eh? Lluvia para mañana lunes, comenzando el mes de junio. La temperatura mínima 12 grados, la máxima 17. Mañana lluvia, tarde lluvia, noche lluvia. Ay, qué manera de mojar. No sé si a vos te pasa. A mí no me pasa.

comenzamos a leer ahí esta hora los primeros mensajes, los primeros saludos, los primeros... Hola, buen día, ¿cómo estás, gente?

0: Solo espectacular hoy en Colonia Nueva Conecta. Muy buena música, excelente compañía con el genio de Mario Zanoni. Nuestro patrimonio cultural, ¿no? No será mucho. Bueno, gracias totales. Miguel Humberto Páez, abrazo muy grande a la distancia. Y bienvenido. Marito querido, hermosa mañana, ¿verdad? Acá en casa de reposo después de la operación de vesicular, el martes. Te mando fotitos con mi sobrino Agustín viendo al campeón dando la vuelta, dice Fabio el Pirata Morán. Siguen ganando, ¿eh? ¡Qué bien, Belgrano! Casi, casi se le tildó el Windows al chino, se lo arrasan ayer, pero bueno, zafó, zafó. Más memoria RAM hace falta el chino. Grande, chino, grande. Bueno, la gente de Belgrano sigue contenta, obviamente. Sigue festejando y le va a durar no hasta sabe cuánto. Marito, buen domingo, acá te estoy escuchando como todos los días, más los domingos, Te sigo desde la otra radio, dice Carlos Jesús. Hola Carlitos, buen día. Marito, me alegras el día, dice Mirtita. Hola Mirtita, buen día. ¿Cómo estás, Mirtita? Bueno, gente, vamos a seguir escuchando buena música. A esta hora vamos a presentarte el puesto número...
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0: Puesto 19 para la T y la M para selección. Ya estamos a días del Mundial. ¿10 días? Nada te digo, Mientras tanto suena esta canción para alentar a la selección argentina. La T y la M para la selección.

hoy no podemos perder y tampoco mañana, ¿eh? Ya está en viaje la selección argentina rumbo a Estados Unidos.

clásico. En el año 1985, Dire Straits lanzó un himno que criticaba con ironía el mundo del espectáculo. Y varios se sintieron tocados ahí, ¿eh? Este se convirtió en el primer video emitido por MTV Europa. La canción traía un riff de guitarra legendario y la voz de Sting en los coros. Aquí suena el clásico de Dire Straits. El número uno mundial suena esta canción. Money for Nothing. Dinero por nada. Segundo clásico de este domingo. Y lo escuchas aquí. En La 2 y en Total Hit.

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1: Qué buen clásico estamos escuchando. En Total Hit, el programa que reúne los éxitos de hoy con algunas canciones clásicas. Dire Straits, Dinero por Nada, año 1985 para esta canción. Marito, buen día. Hace años que te escucho, Marito. Bueno, me encanta el programa y es la primera vez que envío mensaje. Pero bienvenida, Graciela. Te mando un abrazo enorme y gracias por ser mi compañía de los domingos. Besos, Graciela, y bien.

Te encontré, dice Néstor. No entendí nada cuando te fuiste el año pasado. Ahora los domingos vuelven a ser los de antes. Sos un genio. Gracias, Néstor. Abrazo grande. Acá estamos haciendo el programa número 18. Sí, sí. Programa 18. Arrancamos en febrero. Febrero, marzo, abril y mayo, que ya se va. 4 meses cumplimos el aire. Manitos de Potrero, te escuchamos como siempre, dice Miriam. Hola Miriam, buen día, bienvenida. Marito, lo voy a decir siempre. Sos todo lo que está bien. Escucharte me alegra el domingo, dice Mariela. Besos, Mariela, bienvenida. Muchos mensajes, ¿eh? Marito, qué alegría escucharte en el aire de la 2. Soy Emanuel. Mandale saludos para Dani, que nos vamos a comer un asadito a Pueblito de Bower.

0: Enviar mensajes 351-8157-997. Repito, 351-8157-997. Marito, buen día. Soy Oscar de Barrio La Madrid, tomando unos ricos mates y escuchando Total Hit por la 2. Dios te bendiga. Gracias, Oscarcito. Bueno, ahí está ahora, cuando han pasado exactamente 28 minutos de la hora 10, voy a presentarte en Total Hit el puesto número...
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0: Puesto 18 llega Emanero para cantarnos Todo por un beso. Todo.

puesto 18 de esta semana. Suena en la 2, suena en Total Hit. El Manero cantándonos Todo por un Beso. ¿Quién no hace Todo por un Beso? ¿Vos lo haces?

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1: A esta hora voy a presentarte otro de los clásicos de Total Hit. Nos vamos al año 2011. Hace 15 años atrás, Airbag lanzó un tema que mezclaba rock, emoción y crítica social, con un estribillo que se ha convertido en bandera de sus seguidores. Aquí suena uno de los clásicos de esta banda argentina. La canción acumula millones de vistas de reproducciones en plataformas digitales y es considerada todo un himno generacional para los fans del rock argentino. Llega Airbag para cantarnos Cae el Sol.

Gran tema, gran tema. Tercer clásico de este domingo. Estamos escuchando a los chicos de Airbag cantándonos Cae el Sol.

Señoras y señores, bienvenidos a los nuevos oyentes que se van sumando. Cuando han pasado 37 minutos de la mañana, con muchos mensajes, gente que tiene ganas de comunicarse. Juanito, buenos días, te escucho desde mi trabajo en Barrio Jardín. Un abrazo desde Ricardo. Hola, Reque, buen día. Juanito, buenos días, llegó la alegría y la buena onda. Soy Tere Joyas. Acá estoy con mi amor Víctor, mateando y escuchándote. Un fuerte abrazo a todo el equipo. Fuerte abrazo a todo el equipo, pero por supuesto, acá con Tomás Ulava en la asistencia técnica.

0: con el Total Hill está genial. Y el día primaveral que me hizo desperezar lenta y agradablemente. Bueno, saludos Silvia, bienvenida. Mandale saludos al oso, Marito. Al oso pasadisco y para papaya que escucha de mi secate. ¡Vamos, papaya! Para toda la gente de Anisacate que está escuchando, para toda la gente de Carlos Paz que nos escucha en nuestra repetidora, y para muchísima gente que nos escucha no solo a través de la radio, sino a través de la web. ¿Cómo tenés que hacer? Simplemente buscá LB2 con Google en el teléfono o en la computadora y podés escucharnos tranquilamente el programa. Es tiempo de presentar a esta hora el puesto número...
1: Puesto 17.
0: Puesto 17. Andá bailando, ¿eh? Andá moviéndote, que se digan Jan Lucas y qué locura con Cara Luna. Puesto 17 de Total Hit.

0: se acaba, ¿eh?
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1: Escuchamos canciones de los 80. Recién con Airbag nos fuimos al 2011 y ahora nos vamos a ir a los 70 para presentarte todo un clásico como siempre en Total Hit. En 1978, hacia finales de los 70, Eddie Grant lanzó un himno reggae que denunciaba la violencia y la corrupción y que además pedía paz y justicia desde la primera línea. Aquí vamos a escuchar todo un clásico con Eddie Grant. Living on the front line. Viviendo en la frontera. 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

Amino Juana, Amino Juana. Estamos escuchando el cuarto clásico de este domingo. Estamos escuchando a Evergrande, Viviendo en la Frontera. Y ahí está ahora cuando han pasado 50 minutos. Vamos a hacer un repaso de los titulares de los diarios. La Voz del Interior dice: horror en Córdoba, aparecieron los restos de Agustina Vega y se ampliará la imputación contra Barrelier. Córdoba, no sé cómo decirle a mi hija que la mataron, habló el abuelo de Agustina Vega. Córdoba, caso Agustina Vega. Luis Juez pidió la renuncia de Quintero y un jury para el fiscal Garzón. Investigación. El abogado de la mamá de Agustina dio detalles del asesinato y aseguró que la mujer es querellante. Hasta el final. La abogada del papá de Agustina Vega, Gabriel, está destrozado. Titulares de La Voz del Interior.

0: se investigará la participación de más personas en el crimen de Agustina Vega. Tribunales. Escala el conflicto salarial. Por Noroni lleva a 15 intendentes a la rusada. Estacionamiento medido. ¿Qué dejó la primera semana y los ajustes que vienen? Buscan readecuar el régimen penal juvenil. La historia de las mujeres que le pusieron el cuerpo al cordobazo. Belgrano sigue de fiesta. Eliminó a Gimnasia de Jujuy. Fueron titulares del diario Perfil. A esta hora vamos a presentarte el puesto número... ¡Decilo, Enzo, decilo! Puesto número... Ahí está.
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0: Puesto 16 para Capanga, Milo J, No Me Suelte.
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Puesto 16 de esta semana. Capanga, Milo J, grabado en obras sanitarias en vivo. No me sueltes. Una atención, reducción de calzada por obras de mantenimiento camino de las altas cumbres del kilómetro 19, kilómetro 62, kilómetro 48 al 51 y el kilómetro 95, ingreso al Mirador Copina. Ruta Provincial 1, kilómetro 35, cruce con la Ruta Provincial 17 y la Ruta Provincial 6, desde el kilómetro 179 al 180 en Justiniano Pose y del 250.

0: Cuenta al 252 de Cruz Alta y Los Urgentes.
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0: Clásico. En 1993, los Rodríguez rompieron la barrera de la radio con una rumba rock que hablaba de libertad y desarraigo. Con Andrés Calamaro y Ariel Roth al frente, aquí vamos a escuchar una de las canciones éxito de la banda Los Rodríguez. ¡Vamos, Calamaro! ¡Vamos, Ariel Roth! Cuando eran bastante alegres. Viste que después una época que Calamaro fue medio down, pero en ese tiempo...
1: Ahí vamos.
0: Estaban a full. Arriba. Con alegría. Los Rodríguez. Cantándonos este clásico. El quinto de este domingo. Sin documento.

0: Es el puesto número 15 de esta semana. Bizarrap, J Balvin. Dance Session, volumen 62. 66. ¿Se le olvidó? ¿Qué va a ser?
1: Hacer.
0: Bueno, ya ahí estamos comenzando. Ya hemos comenzado la segunda hora de Total Hit. Por la 2. Aquí estamos disfrutando el último domingo del mes de mayo. Se va mayo. Chao, mayo. Y ya entramos a la segunda mitad del año. Ya está. Anda preparando el pan dulce. Hay algunos que todavía.
2: Por fin apareciste.
0: Ni han aparecido todavía.
1: Hacer.
0: Si a esta altura del año va a aparecer y aparecer. Ya estamos a pocos días del Mundial 2026.

verano italiano allá en Italia, en Europa. En el hemisferio norte, acá nos vamos a cagar de frío. Dice que hoy está hermoso, está lindo. No vamos a tirar manteca al techo, pero está hermoso. A esta hora vamos a actualizar datos del tiempo. Cuando han pasado exactamente 9 minutos de la hora 11. A ver qué dice. Ay, el Observatorio Meteorológico de Córdoba. A esta hora, escúchame. Cielo ligeramente nublado. Temperatura 17 grados 7 décimos. Linda temperatura, sí. Viento que sopla del este. Ya me parecía que era este el que soplaba viento. A 10 kilómetros la hora. La visibilidad 10 kilómetros máxima pronosticada. 23 grados la temperatura máxima. Gente, como siempre, comunicándose por WhatsApp al 351-81-57997. Marito, buen día. Acá, como todos los domingos, escuchándote, ídolo. Soy Sole Fantini, tu fiel oyente. Hola, Sole. Mandale saludos a Daniel y Tiki, mis papás. Gracias, Marito. Quería pedirte El Pastor Solitario, dice Sole. El tema de George Sanfir y dedicárselo a mi papá. Saludos, familia, bienvenidos. Marito, espero que disfrutes de este hermoso día. Yo disfrutando de tu programa, Vilma.

0: Marito, ¿cómo estás? Gracias por tu compañía. Por acá desayunando. Mandale saludos a Pepi. Estamos escuchando los dos. Soy Cielo Díaz. Hola, Pepi. Hola, Cielito. Buen día, Cielito. Buen día para los dos. Es tiempo de presentarte en Total Hit.
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0: Otro clásico que se suma a este domingo. En el año 2003, una banda finlandesa conquistó al mundo con un himno oscuro y melódico que llegó al puesto número uno en toda Europa y Oceanía. Y aquí, en la Argentina, fue un exitazo. Guitarras intensas y un estribillo inolvidable. Vamos a escuchar en Total Hit a The Shadow, el tema que trae la banda de Rasmus. Seguimos poniéndole buena música a la mañana del domingo. Sigue sonando en la 2, Total Hit hasta la hora 13. Último domingo de mayo, suena de Rasmus. En la

ya entramos en los 2000. Año 2003 para esta canción que trae la banda finlandesa de Rasmus.

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0: Es tiempo de presentarte el puesto...
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0: Puesto 14 de esta semana en Total Hit, Nico Baldi, Chofer y el Lobo cantándonos Típica de...

0: 19 minutos, ya han pasado de la hora 11.
1: Hacer
0: Come on, baby. Arriba, chicos. Arriba, que algunos les digo.
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0: Por fin están acá, viejo. Juanito, qué lujo escucharte como todos los domingos. Hoy día especial. Cumpleaños mi hermano Silvio. Preparándonos para el festejo con un gran asadito. Saluditos a la familia Baigorría, Amada Soinora, mi marido Coti. Saludos grandes para ustedes, chicos, Nora y Coti. Y feliz cumple para Silvio. ¡Silvio! Invita al asadito, Silvio.

muy contenta de escucharte en Cosquín. ¿Hay repetidora de radio? ¿O en qué dial te encuentro? Internet se me corta cada rato, Marito, y la radio se me va. ¡Ah!

0: Para que se corte internet. ¡Se te corte! Marito, acá escuchándote como todos los domingos con unos mates, te quiero muchote, dice María Caporuso. Hola María Caporuso. Bienvenida Caporuso. Marito, qué alegría despertarme y escucharte, que tengas un hermoso domingo. Arriba, vamos. Silvia, bienvenida, Silvia. A esta hora se está despertando Silvia. ¡Qué amor! Bueno, señores y señores, vamos rumbo al mediodía. Un hermoso domingo. Y es tiempo de presentarte Total Hit
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0: Otro clásico que se suma a Total Hit. En el año 1993, Carlos Vives toma un clásico vallenato del año 1938, escuchá, hace mil años, y lo transformó en un éxito mundial. Con esta canción lo conocimos, con guitarras eléctricas y la fuerza del acordeón. Aquí suena esta canción, el tema que le abrió las puertas del trap y pop y convirtió a Carlos Vives en estrella internacional. ¿Sabes qué suena? Suena La Gota Fría. Lo que sudaba Belgrano cuando iban perdiendo. Exactamente. La Gota Fría.

Es el puesto 13 de esta semana en Total Hit. Suena en la 2. La Villa. Ryan Castro, Capó y Gansa. Ay, La Villa. Te hipnotizó a vos. Vamos que me sube la Belle Rubio.

0: a gusto desayunando, dice Claudia Varela. Hola, Claudia.
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0: Hola, Marito de mi corazón, hermoso domingo. Acá escuchándote, tomando los mates, disfrutando de tu compañía. Y muy, muy feliz con todo lo logrado por mi querido Belgrano. Gracias, Marito, por estar siempre ahí. Besotes. Adriana de Alto Alberdi. ¡Adri! A ver cómo tenés el pecho infladazo, mirá. Lleno de orgullo. No sabes cuánta alegría me da que has ganado un equipo cordobés.
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0: La felicidad quedó en Córdoba.
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0: Festejaron el domingo. Festejaron el lunes.
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0: Ay, cómo estaban esos jugadores, por Dios. Y la hinchada ni te cuento. Bueno, lo vivieron con muchísima intensidad. Con mucha gente amiga, hincha de Belgrano, que estaban difónicos. ¡Sin vos! Que habían celebrado, bebido, saltado, corrido, tirado al piso. Ya no sabían más qué hacer.
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0: Ya vos sabés cómo le subía la bilirrubina.
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0: Marito, acá estoy con mis nietas Alma y Elena. ¿Cuándo será la próxima fiesta? Feliz domingo para todos. Participo por las entradas, dice Alma. Bueno,
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0: Ya vamos a decir cuándo vamos a hacer la próxima fiesta. Marito, buen día, como todos los fines, escuchándote con tu programa con mi señora Adriana. ¡Qué temazo el de Rasmo, por Dios! Abrazo grande, dice Miguel desde Luján, San Luis. Temazo, ¿eh? Bueno, tratamos de rescatar clásicos de todas las épocas. De todos los tiempos. De los 70, de los 80, de los 2000. Y anda preparándote, porque el clásico que viene se viene cerquita, cerquita ahí. Al alcance de la mano, mira.
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0: Y para mí me parece un temazo.
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0: Convertido en todo un clásico.

0: tiene menos carne que un tero, pero no importa, canta bien.
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2: Bueno, esperamos que termine Juan Luis. Arriba. La República Dominicana presente con Juan Luis Guerra y este clásico también presente.
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2: Hace un par de años atrás, más precisamente en el año 2020, este flaco llamado Harry Styles nos regaló un tema radiante y optimista. Fue grabado en la costa italiana y convertido en uno de los temas favoritos de los fans, con un sonido inspirado en California y la frescura del pop moderno. Aquí suena Harry Styles con Golden. Primazo. Suena otro clásico. Rumbo al mediodía. Canta Harry Styles. Y lo vivís acá, por la 2.

0: ¿Tiraste un paso? ¡Tírate! Es el puesto 12 de esta semana. Acaba de cantar Trueno, Turrazo.
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0: Sí, señores, estamos de fiesta y la fiesta es canción.
1: Hacer
0: Marito acá escuchándote y al fin te encontré, dice Carmen de Poeta Lugones. Hola, vecina. Hermoso tu programa, gracias Marito. Gracias a vos, Carmen, por estar. Marito, muy buenos días, soy Silvia, muy fana tuya, Me encantaría que me saludes porque es mi cumple hoy y encima estoy enfermita en cama. Gracias, Marito, besos, te quiero mucho. Silvia, feliz cumple, Silvia.

Juanito, buen día, por favor, ya basta de Belgrano que me tiene cansada. Bueno, mi amorcito, van a festejar, pero hasta fin

0: compañía desde Aruba. Mandale saludos a mi esposa Vali, mi hija Fernanda, y me manda fotitos en la playa de Aruba. ¡Qué pedazo de foto! ¡Qué lomazo, viejo! Bueno, les explico para quienes no ven la foto. Ahí está mi amigo sacándose la foto en la playa. Arena blanca, divina. Mar azul atrás, divino. Y el guaso, el tipo, está echando facha con la remera de Superman, pantalones largos y zapatillas. Y faltaba la malla, viejo. Otra fotito, me manda otra fotito. Escúchame cómo. Playa, malla, remera térmica, pero remera térmica para que no pase el calor, el sol. Frente al mar, de espaldas al mar y con un helicóptero pasando por detrás. ¿Qué tal? Ese loco, qué fotaza, pero impresionante, amigo.
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0: Ahora préstame mucha atención porque este tema seguramente te va a encantar. En los 90, las radios argentinas empezaron a pasar más música en castellano. Y en realidad, todo esto alimentado por grandes intérpretes que empezaban a surgir y ser conocidos. De ahí surgieron un montón. Casi todos, te digamos, todos los actuales, han surgido en los 90. Pero este señor que venía de España, que no lo conocía a nadie, y que en el año 1992 vino a la Argentina, obviamente invitado por su sello, a hacer la presentación de este tema que había sido editado en el año 1989. Nosotros lo conocimos en 1992. Sergio Dalma y de él hablo, debutaba en la Argentina con esta canción que lo convirtió en toda una estrella del pop romántico, llegando al puesto número uno del ranking que yo hacía. Voz inconfundible. Una balada apasionada. Aquí suena el clásico que abrió su carrera. Sergio Dalma cantándonos en Total Hit. Esa chica es mía. ¿Quieres que te cuente algo más? Las chicas en la Argentina corrían detrás de Sergio Dalma antes de que cantara
2: mucho más de lo normal.
0: Esa chica es mía.

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Me clava el listo, pero ahí la vamos remando, la remamos.

canciones que desataron una locura por la música en castellano. Exponente principal, ¿eh?

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1: Sancor Seguros, de la mano de Mista, presentó en Córdoba la incorporación de seguros patrimoniales, ampliando su propuesta para empresas, comercios y familia. Mientras tanto, en la Bolsa de Comercio de Córdoba, se renovaron las autoridades y Manuel Tagle continuará al frente de la entidad, ratificando la continuidad institucional y el perfil liberal de la Bolsa. Y en el sector salud, Grupo GEA inauguró una moderna unidad de cardiología y hemodinamia en el Hospital Militar. Esto nos decía Juan Carlos Metrevián.
2: Entré con la idea de poner otro centro de discapacidad y me terminé dando cuenta que la necesidad en este momento para ellos no era solamente discapacidad, sino que había algo más prioritario, que era la salud cardiovascular, hemodinamia, angioplastia, cirugía cardíaca. Así que comenzamos a trabajar con el Hospital Militar. Esto va a trascender la provincia de Córdoba.
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6: Chicos, qué voz que tenía
7: ese. Sí, ese es el que no quiere chorear el laburo.
8: ¿Cambiamos otra vez, Kitty, de compañero, entonces? No. Yo te digo que este chico, amigo, tiene más joven, me parece.
7: Sí, bueno.
8: No, vamos a pensarlo, vamos a analizarlo.
7: Como corresponde.
8: ¿Qué ibas a decir?
7: En consonancia con la sociedad actual, ¿no?

0: Es momento de presentarte el puesto número...
1: Puesto 11.
0: Puesto 11 para esta canción que traen Coti, Ángela Leiva y La Conga. Luz de Día.

minutos nos separan de la hora 12 en todo el país. Y ya en minutos vamos a presentarte el top 10 de esta semana. El top 10 de Total Hit. Marito, buen domingo para todo acá escuchándote mientras tomo unos matecitos. Gracias por acompañarnos. Cariño, dice Carmen Castillo. Buen día, Marito, buen domingo para todos. Qué temazo, por favor, nos encanta escucharte. Bueno, saludos y bendiciones, Gustavo y Cele. Hola chicos, buenos días, bienvenidos. Marito, buen día, acá haciendo compras para el almuerzo. Que siga, ay, no sé qué, la familia Cardera. Que siga, bueno, que siga, ¿no?

0: Bueno, a esta hora voy a presentarte el último
1: 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Clásico.
0: El último clásico de este domingo en Total Hit. Y siempre el último clásico, trato de que sea bien arriba, bien alegre, que nos haga bailar, que nos contagie buena onda. Y este tema no decepciona, porque se ha convertido en todo un himno dance pop global. Lo trae el DJ francés Bob Sinclair. Fue lanzado en el año 2005 y además alcanzó el número uno en países como Alemania, Australia, Austria, Hungría, Bélgica, y traía la voz inconfundible porque no la escuché en ningún otro tema de Gary Payne. Esta canción transmitió un mensaje de amor y optimismo que marcó toda la escena electrónica de mediados de los 2000. ¿Sabés de qué tema hablo? Así despedimos los clásicos este domingo. Suena en Total Hit, Love Generation, Bob Sinclair.

No me digas que no te gusta. No me digas que no te pone de buena onda. Bob Sinclair, Gary Pine, la generación del amor. Así cerramos los clásicos de este domingo. Porque a partir de este momento y hasta la una de la tarde vamos a escuchar el top 10 de Total Hit. Solamente

Marito, queridos, vos sos el clásico de todas las radios que vale la pena escuchar a todo momento. María y Juan de Altagracia, pero muy agradecidos, chicos. Besos y buen día. Marito, como siempre, con tu compañía, con las chicas de Panadería Lourdes, Salta, Córdoba. Buen día, chicas.

Marito, disfrutando de tu compañía desde la Perla del Norte, cordobés. Abrazo grande, dice Luisito. Abrazo grande, Luis. Bueno, obviamente tratamos de ponerle toda la onda, toda la buena energía a este programa.

0: a unos días que han sido bastante oscuros. No estamos excluidos, exceptuados de lo que ha pasado acá en Córdoba con la chica Agustina. No, no estamos, ¿eh? Y desde acá, desde Total Hit, desde la 2, le mandamos un saludo, un abrazo inmenso de corazón a toda la familia, a toda la gente que ha sufrido y que ha padecido este horrendo crimen. Todo el corazón, todo lo que pueda hacer, que pueda ayudar, está con ustedes, ¿eh? No hay nada que pueda cambiar lo que ya pasó. Lo que sí puede cambiar es el apoyo de ustedes. Yo viéndolo al abuelo, que se ha sido inquebrantable, ha sido un pilar fundamental, no solo en la búsqueda, sino también en la comunicación con los medios y dando todas las noticias y contando qué es lo que sucedía con este caso. Ya terminó, por lo menos, lamentablemente, la encontraron muerta. Qué lindo que hubiera sido que la historia hubiera cambiado. Qué lindo que hubiera sido de que, más allá de la alegría de que un equipo de Córdoba sea campeón, hubiéramos tenido una alegría de alguien que desapareció, aparezca con vida. Quedará en la historia cómo fue tratado el tema. El rol del fiscal, el rol del ministro de Justicia. Lo que sí quiero decir, y que realmente desde un medio de comunicación creo que es importante decirlo, la actitud de algunos periodistas, sobre todo los de Buenos Aires, que cubrieron este caso minuto a minuto y que por muchas veces hablaron cosas que no estaban confirmadas. Con llenar espacio por estar en vivo, ¡ay, ay, ay! ¡Qué momento! Digamos las cosas y digamos la verdad. Rol del periodismo, y lo pongo ahí, chicos, a ponerse las pilas. Hacer periodismo de verdad. También le toca a los canales de Córdoba, ¿eh? También le toca a los canales de Córdoba. Que está muy bueno que transmitan un partido de fútbol un domingo a la tarde. Que lo pongan en vivo, que lo sigan. Pero también, cuando hay noticias de este impacto, los medios de Córdoba, la televisión, tiene que estar presente. Y muchas veces cuando hablo por ahí te preguntan, che, ¿la radio va a morir? La radio está... ¿Cómo lo ves? Y la radio está ahí presente. Está ahí. Sea sábado, domingo, lunes, martes o el día que fuere. La televisión esta vez falló. Esta vez nos dejó con el sabor de que podrían haber hecho algo. No solamente enterarnos por la televisión nacional. Abrazo muy grande a toda la familia, abrazo muy grande a todos los que están padeciendo este dolor. Ojalá que el caso termine totalmente esclarecido. Y como lo dije antes, no juzgamos, porque la historia lo va a hacer, a quienes fueron protagonistas de alguna u otra forma, protagonista del caso, por parte del Estado. Me hubiera gustado de que el Estado y la municipalidad estuvieran presentes dándole apoyo psicológico a esta familia. Me hubiera gustado.
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0: Señoras y señores, tiempo de presentarte el puesto...
1: Puesto 10.
0: Puesto 10 para esta canción que se llama Tu jardín con enanitos. Cantan Rosé, Max Carra. Hoy...

0: mucho ritmo a bachata. Estamos escuchando el puesto número 20, perdón, número 9 de esta semana. La semana anterior estaba en el puesto 20. Tu último baile, cantan Abraham Mateo junto a Lucra. ¿Y ahora ha sido el último baile? Andás a ver. Bueno, ya estamos en el top 10 de Total Hit. La banda de sonido de tus domingos. Suena en la 2. ¿Y por dónde va a ser? Por la 2.
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3: a esta hora actualicemos datos del tiempo en Córdoba. Cielo ligeramente nublado, ojalá no se nuble. No se nuble más de lo que está. La temperatura 19 grados 8 décimos. Temperatura de primavera, diría yo. Pero bueno, estamos en otoño entrando invierno. Viento que sopla del este noreste.

23 grados. Y aprovechá este domingo con el tiempo para lavar, hacer cosas, porque durante toda la semana, según el

digamos. No vamos a ver el sol. Así que atensao, Marito, buen día, disfrutando de tu compañía desde la Perla del Norte cordobés. Abrazo grande, dice Luis. Hola, Luisito. Buen día. Marito, somos Pablo y Sonia, te escuchamos todos los domingos. Vamos más por siempre. Vamos por más siempre, Marito. Ahora sí.

0: Excelente tus palabras, por fin alguien lo dice. Muy bien, Marito, así se habla. José me dice, Marito, buen día, creo que los periodistas de Buenos Aires coparon este caso porque los canales de Córdoba no estuvieron a la altura. Y si uno no ocupa el lugar, viene otro y lo toma. No es que no estuvieron a la altura, no estuvieron directamente. No estuvieron. Por lo menos yo no lo vi. Marito, más allá de los medios de Buenos Aires, fueron los únicos que brindaron información. Muy mal los medios cordobeses. No había otra opción para tratar de saber qué pasaba con Agustina. Por eso estamos a años luz de lo que llega de Buenos Aires. Gracias por tus palabras, dice Gustavo de Río Ceballos. Gusti, te mando un abrazo muy grande para vos. Bueno, señoras y señores, vamos a presentarte el puesto número...
1: Puesto 8.
0: Puesto 8 para esta canción que se llama Uno más Uno. Canta Maluma, Kany García.
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Puesto número 7 de esta semana. La T y la M cantándonos Soy Favela. Así estamos escuchando el Top 10 de esta semana. En Total Hit, en la

ponele dinamismo. Poneme música. Poneme mensaje. Hola, hola, gran amigo Marito, hermoso domingo acá haciendo el asadito para la familia. Te cuento una linda noticia mía. La semana pasada asumí como presidente del centro comercial de mi querido Cruz del Eje. Y vamos a ponerle las pilas para que cambie nuestra realidad. Gracias Marito por estar, para mí es un montón. Gracias, Rey de los Domingos. Gran, gran abrazo. Tu amigo José de la Cuenca del Sol. ¡Josecito! José Díaz. Felicitaciones y un gran abrazo. ¡Buenísimo! Mi amigo José, presidente del Centro Comercial de Cruz del Este. ¿Qué tal, eh? ¡Sacalo a bailar!

0: Marito, se me hizo un nudo en la garganta, quería enviar un audio, pero no pude. Apoyo totalmente lo de tu tristeza, lo dijo desde tu corazón, dice Silvia. Bueno, te mando un beso, Silvia. Bueno, ya hemos llegado a los 30 minutos de la hora 12. 12:30. ¿Qué comemos por ahí? ¿Se ve algún movimiento en la cocina? No me digas que estás con el celular viendo qué vas a pedir para comer. Señoras y señores, es domingo. Hay comida familiar. Así que a ponerse a cocinar lo que sea.com, ¿eh? Algunos van a ir por el lado de las pastas. Fácil, fácil, te la hago. Otros por el asadito. La cuestión que la doña dice, domingo no cocino. No me parece haberlo escuchado en algún lado eso. Pero lo importante es que estamos juntos pasándola bien con Total Hit. Ahora presentándote el puesto...
1: Puesto 6.
0: Puesto 6 para Lauta con puñaladas. Si tu espejo...

0: perdón. Te hacen falta dos, el tema de Manuel Turizo. ¡Turizo! Te hacen falta dos, ¿eh? Yo creo que más que dos le hace falta, mirá.
1: Ah. 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

Bueno, tan solo nos faltan escuchar los cuatro primeros puestos de esta semana. Y tenemos 18 minutos de programa. Estamos pero perfectos con el tiempo, ¿eh? Marito, como todos los domingos, estamos con el mate y con vos. Somos Silvia y Mario de Villa Caeiro y mandan foto. Dejá que abra la foto, a ver. ¡Uy, qué lindo paisaje! ¡Qué lindo! Se ve la pileta ahí todo.

0: Vamos a seguir con el mate nomás. Marito, qué mañana bendecida, dice Verónica. Escuché tu voz en el diario y ahí me quedé. Feliz de encontrarte, Vero y Sergio de Cabalango. Pero bienvenidos, chicos. Acá estamos todos los domingos de 10 a 13 en la 2, haciendo Total Hit. Así que te esperamos como siempre, Vero. Sergio. Marito querido, feliz domingo acá acompañándote con unos riquísimos mates y esperando que alguien me invite a almorzar. Es lo que yo dije. Hoy no tengo ganas de cocinar. Me quedo en esta tarde escuchando los mejores programas, gracias, dice Mirtu. Yo también estoy esperando que alguien me invite. Pero loco. No hay mano levantada. Vos preguntás, che, ¿quién invita a almorzar? Y todo el mundo se hace. Así estamos, viejo, así estamos. Bueno, gente, vamos a escuchar a esta hora, cuando han pasado 43 minutos de la hora 12, el puesto número...
1: Puesto 4.
0: Puesto 4 para esta canción que traen Morat, los chicos de Morat. Canción que ya había llegado al puesto número 1 hace un tiempo atrás y se llama Tu Cárcel. Yo me imagino tu carcelita ahí. Chiquita, hermosa. ¡Ah!

0: puesto 4 esta semana para Tu Cárcel, Morat.
1: Puesto 3.
0: Puesto 3 esta semana para la T, la M, Lucra con Bebe.

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Argentina ya está en camino al Mundial. Y ha partido el avión que lleva a gran parte de la selección argentina hacia Estados Unidos. Junto al cuerpo técnico encabezado por Leonel Scaloni, personal médico, utileros y dirigentes de la AFA, habrán llevado toalla para la nuca y sí, obvio. Bueno, partieron 18 futbolistas que comenzarán los trabajos de preparación en el suelo yanqui. Entre los jugadores que fueron, que subieron al avión, está Nicolás Tagliafico, Gonzalo Montiel, Enzo Fernández, Julián Álvarez, Nicolás Otamendi, Valentín Barco, Leonardo Valerdi, Jerónimo Rulli, Nahuel Molina, Giovanni Lo Celso, Cristian Romero, Giuliano Simone, Nicolás González, Thiago Almada y Nico Paz. También José Manuel López, Ezequiel Palacios y Leandro Paredes. Lo llevaron nomás a Leandrito, que estaba medio pachucho está. Puede ser que los jugadores que están medio así, tan tocados se repongan, amigo, si no. Estamos en la luna, estamos en la luna.

0: Marito, hay Sanoni Fest este mes. Ya lo vamos a decir, Adriana. Ya lo vamos a comunicar y publicitar. Bueno, gente, mientras rogamos que el sol no se vaya, que nos dé un poquito de calor y alegría, que nos permita tender la ropa y que se seque, vamos a escuchar los dos primeros puestos del Total Hit. Así que a prestar atención porque se viene el puesto número...
1: Puesto 2.
0: Puesto 2 para esta canción que también había llegado al puesto número 1. Tini, Ulises Bueno, Hay Dos Amantes.
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0: es el puesto número 2 de esta semana. Tini Ulises Bueno cantándonos Dos Amantes. Se acaba. 59 minutos ya han pasado del mediodía. ¿Sabéis qué viene? ¿Qué es lo que viene? Viene esto. Llega el momento de presentarte la canción, el puesto más pedido y votado. Llega el momento de escuchar el puesto número de Silo Enzo.
1: Puesto 1.
0: Puesto 1 en Total Hit. Repite igual que la semana anterior. Ricky Martin, Los Ángeles Azules, Tini, la nueva versión de Vuelve.

0: repitiendo el puesto número uno de esta semana. También suena Ricky Martin. Tini Los Ángeles Azules con Vuelve.
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0: señoras y señores, tiempo de despedirse. Es tiempo de decirte hasta el mes que viene. Sí, sí, porque volvemos en junio. Gracias a todo el equipo que ha colaborado para que este programa salga al aire. A Dieguito, el Doc, a Tomás Volaba. La conducción, Mario Zanoni. Nos encontramos el domingo que viene, muy tempranito para algunos, horario adecuado para otros, a las 10 de la mañana. Bueno, que terminen bien el domingo. Gracias por todos y los muchísimos mensajes. Que terminen bien el domingo. Buena semana. A disfrutar el poquito sol que hay, porque parece que toda la semana va a estar así, nubladito, Los dejo con la programación de la 2. Chau. Besos para todos.
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0: ¿Dónde están las palmas arriba?
1: ¿Dónde están? ¿Dónde están? El domingo tiene sus propias reglas. Bienvenidos. ¿Cómo están? Modo avión, acá estamos. El almuerzo se estira. El café tarda un poquito más. Nadie sabe qué hora es. Por suerte, hay compañía, chicos. Acá estamos con vos en LB2 99.7. Ya estamos en modo avión. Mi nombre es Mavi Lacobara y me quedo con ustedes un par de horas para compartir buena música y mucha datita. Datita así de la que no le interesa a nadie o a todo el mundo. ¿Eh? Hay compañía. Subí el volumen, bajé un cambio. En LB2 arranca modo avión. Ya sabes que nos podemos encontrar por acá, en la 99.7, por supuesto. Nos tenés que seguir en Instagram, @suenala2. Vamos a tener linda música, buena música, lindos comentarios hubo las otras semanas con el modo avión, La música gusta y la compañía también, por supuesto, y nosotros estamos acá para eso. Nos quedamos todos juntos y amontonados en este domingo. Y mientras estás acomodándote, viste, terminando de juntar la mesa o recién almorzando, bueno, ahí estamos para acompañarlos con buena música. Mi nombre es Mavi Lacobara y esto es Modo Avión.
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0: Ay, me encantó esta propuesta de la seño Steffi. Le vamos a decir así. Ella se llama Estefanía Rivero, tiene 25 años. El ímpetu del coraje, de la vida, ¿no? De las ganas. Porque, ¿sabes lo que hace Steffi? Usa los números de los jugadores de la selección para calificar a los alumnos. Es buenísima, es buenísima. En la provincia de San Juan implementó, ella trabaja en una escuela allá, un método de calificación en el que vincula las notas de los exámenes con los dorsales de los jugadores de la selección argentina. Entonces, por ejemplo, a ver, te sacás un 7, ¿quién sos? Rodrigo de Paul, ¿entendés? Y así, no, está bárbaro. La idea, dice ella, surgió a partir de las figuritas porque los chicos están locos con el intercambio. Te vendo esta, te cambio por esta, por tanto. Bueno, así explicó esta docente. Antes no les importaba mucho, dice, son de sexto y algunos que están medio rebeldes, pero ahora ellos quieren llegar a Messi, que es, claro, señaló esto al respecto de obtener la calificación más grande, la del 10, la del 10. En el segundo examen realizado bajo esta modalidad, la docente confirmó que los resultados fueron notablemente positivos, con muchas notas que mejoraron en comparación de las anteriores. ¿Vos decís que es por qué? ¿Porque te ponen la nota del jugador? Es así, te pone un cartelito que lo engancha con tu nota y dice, te sacaste un Marcos Acuña, un 8, te sacaste un Rodrigo de Paul, que es un 7, te sacaste, y con la fotito del jugador, no, es una genia. Bien, bien, Steffi, me encantó. Te ganaste, mira, te sacaste un Gonzalito Montiel, te sacaste un 4, pa, a seguir estudiando, a seguir estudiando. Me encanta la idea. Además de que estamos todos con el tema de la locura de las figuritas y obviamente del mundial, esto viene al pelo. Me encantó. Bueno, muchos Gonzalo Montiel se notan, chicos, hay que seguir estudiando. Nicolás Tagliafico, te sacaste un 3, chicos, te sacaste un 3.
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0: Contanos en qué andás, porque hoy es domingo, sí, pero mira, yo te cuento que por ahí vos estás descansando, estás en una, viste, estás disfrutando del domingo. Mientras tanto, mientras vos estás disfrutando del domingo, estás en esa, te cuento que hay una chica, tiene 24 años y construyó su casa con sus propias manos. Así las cosas, viste. Bueno, orgullo nacional, Gisela Foristek, así se llama. Arrancó su proyecto por recomendación de su papá, que es maestro mayor de obras, y la construcción arrancó cuando ella tenía 19 años y hoy, con 24 años, está cada vez más cerca de su objetivo. Ella documenta todo el proceso en su cuenta de TikTok, que es @construyendoconGigi, y a mí me llama muchísimo la atención esta historieta, porque ella tiene 24 años, empezó a los 19, su papá le explica algunas cosas de cómo tiene que hacerlo, pero esto lo está haciendo todo ella sola. No, es locura.
1: Mi papá es maestro mayor de obras y me enseñó todo, porque el proceso justamente arrancó así. O sea, él me dijo, bueno, lo hacemos nosotros, y yo no sabía nada, así que no le quedó otra que enseñarme, y empezamos haciéndolo todos juntos. Pero bueno, después de un tiempo yo ya empecé a aprender cosas, y o hacíamos juntos, y después yo terminaba la tarea, o él se iba a trabajar y yo seguía laburando todo el día, y al día de hoy ya estoy prácticamente solamente él me asesora, así que nada, estoy re contenta.
0: Okay. ¿Qué ves? ¡Qué increíble! Esto es una locura. Gisela se llama. Una genia total. Bueno, felicitaciones. Mientras nosotros estamos probablemente pensando en ir a comprar media docena de facturas, Gigi está construyendo su casa. Así la cosa, señora, señor.
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0: Justos en Vida es Miguel Granados, chicos. No, no, tremendo lo que está sucediendo en su vida, ¿eh? Es una fiesta realmente, como dice la canción. Va a ser la voz del Dr. Loquaz de Toy Story 5. ¿Qué onda? El sueño del pibe. Aparte tiene tatuajes, todo. O sea, él es realmente muy fan. Él viajó a los estudios de Pixar junto al equipo de Olga y confirmó que va a ser parte del doblaje oficial de Toy Story 5. Una locura. Va a interpretar al Dr. Loquaz, Miguel Granados. Un juguete muy eufórico que le teme a la tecnología y que incluso va a compartir escenas con Woody. Recuerden que la Toy Story 5 habla de esto, que llega el nuevo juguete a la niña, que es una tablet, y ahí se onda la tecnología. Bueno, la noticia se conoció durante el especial Toy Story, el viaje, grabado desde Pixar Animation Studios, donde Miguel pudo recorrer los estudios y cumplir uno de sus grandes sueños como fanático de la saga. Toy Story, que va a llegar a los cines el próximo 17 de junio y va a volver a explorar el vínculo entre los juguetes y la tecnología en esta nueva historia de Disney y Pixar, una de las películas más copadas del domún, ¿no? Así es, el Dr. Loquaz. Tiene un estilo mexicano en su estética el personaje. Me imagino la chochera que debe tener Miguel Granados en este momento, que va a ser la voz de uno de los personajes de Toy Story 5, en este caso. ¿Y a vos, de qué te gustaría ser la voz?
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2: ¿Cómo va eso? ¿Qué tal ese domingo? Acá estamos en modo avión 99.7. Nos quedamos con ustedes un rato largo, con buena música, con buena compañía. Y tengo una data que me encantó. Vos tenés mano verde. Sos de los que arrancan un brotecito de algo y ya les prende, ¿viste? Les crece bárbara la planta. Las plantas los quieren. Yo te digo que las únicas que me funcionan son las suculentas. Soy malísima con las plantas, pero quiero aprender. Me encantaría tener muchas plantas y que sean todas así verdes y maravillosas y que vivan felices. Eso se aprende, ojo, ¿eh? Hay gente que tiene mano verde, así le dicen. Pero esto que tengo para contarte es para todo el mundo. Plantas por solidaridad. Es una propuesta comunitaria de Córdoba que transforma alimentos en vida verde. Y presta atención porque la Cuadra Espacio Cultural lanzó esta hermosa iniciativa, que es una iniciativa solidaria, que combina todo, comunidad, naturaleza, ayuda mutua. Es una propuesta que te invita a todos, a cualquiera de nosotros, vecinas y vecinos de Córdoba, a participar de un intercambio de plantas a cambio de alimentos no perecederos. Entonces se genera una red de colaboración donde todos pueden aportar y llevarse algo especial a su casa, una buena planta. La actividad se realiza todos los días, chicos. Desde las 10 de la mañana y hasta las 17 horas, en el espacio cultural, se convierte eso en un punto de encuentro, así para todos los que aman las plantas, para también los que desean colaborar con una causa solidaria, los que están comprometidos también con el medio ambiente. Bueno, ¿cómo funciona? Las personas pueden acercar distintos alimentos no perecederos y a cambio elegir una plantita para llevarse. Es tan simple. Los productos que puedes llevar, bueno, puedes llevar mermeladas, galletas, picadillo, dulces, también pan, leche, cacao, café, té, mate cocido, arroz, fideo, yerba, azúcar, bueno, muchos otros alimentos no perecederos que sirven para que desde la cuadra se pueda después distribuir todo esto para los que los necesitan, comedores, merenderos, etcétera. Además de colaborar con quienes más los necesitan, también quienes participen van a poder sumar nuevas compañeras verdes a su casa, compartir un momento de encuentro. Está bueno, te sentís bien porque dar siempre es recibir. Esto queda en Julio Argentino Roca 706. Ahí en Julio Argentino Roca 706, todos los días desde las 10 y hasta las 17 horas, podés ir a la cuadra, llevar cualquier alimento no perecedero y te llevas de regalo una plantita para tu casa. Me encantó.
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1: Sacamos un ratito la escoba a la vereda. Dale, chusmeamos un toque. Porque la China Suárez testificó a favor de Icardi en el conflicto judicial. Epa, se filtraron las declaraciones de Eugenia Suárez en apoyo a Mauro Icardi. Y sí, Deji. La China Suárez presentó un testimonio ante la justicia de Turquía en el marco del conflicto por la custodia de las hijas de Mauro Icardi y de Wanda Nara. Y según este documento, la actriz describió al futbolista como un padre presente, destacó el ambiente familiar saludable que comparten las familias, aportó videos, fotografías para respaldar sus afirmaciones ante el tribunal. Una presentación judicial ocurre que después de que los tribunales de Milán rechazaran de alguna manera un pedido previo de restitución de las menores solicitadas por el delantero, y en paralelo Wanda Nara, su defensa, presentaron una denuncia ante la embajada turca en Argentina por el presunto incumplimiento en el pago de la cuota alimentaria de las peques, de Isabela y de Francesca. Pero bueno, fue la China Suárez quien testificó a favor de su nuevo marido, claro. Así que se filtró el pedacito de declaración de la China, que dice: la señora Eugenia manifestó que ella también tiene 3 hijos, que 2 de sus hijas tienen edades similares a las de las niñas de Mauro y que además tiene un hijo de 5 años. Señaló que su hijo quiere mucho a Mauro y que se ocupa mucho y muy bien tanto de sus propias hijas como de sus otros hijos, de sus 3 hijos. Que su comunicación con ellos es muy buena y que sus propios hijos tratan a Mauro como a un padre. Uy, ¿qué dijo Vicuña? ¿Qué dijo Nicolás Cabré? ¡Ay, la puchi! Era obvio, ¿no?, que la China iba a testificar a favor de Icardi, por supuesto. Bueno, veremos qué es lo que pasa con esto y a dónde terminan todos estos gurises, ¿no?
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rapidez, Fabi. ¿Le estás cantando un poquito? Acá estamos haciéndote compañía en este domingo feliz, como todos los domingos. Compartiendo buena música, mucha data, hay de todo, ¿eh? Y tengo una que me encantó, porque orgullo nacional. Sí, señor. Me gusta cuando tenemos que contar estas noticias que están buenas, que tienen que ver con personalidades argentinas que triunfan alrededor del mundo. En este caso, una científica argentina que ganó el Premio Internacional por las Mujeres en la Ciencia 2026. Una grosa. Es la investigadora Raquel Lía Chan, es del CONICET. Fue distinguida con este Premio Internacional por las Mujeres en la Ciencia 2026, que está otorgado por la Fundación L'Oréal y UNESCO. El reconocimiento destaca su trabajo en biotecnología agrícola, donde ella logró identificar genes que mejoran la tolerancia de las plantas a cambios ambientales. Es un redescubrimiento. Ella es profesora de la Universidad Nacional del Litoral y también dirige el Instituto de Agrobiotecnología del Litoral y representó a América Latina y el Caribe en esta edición. Raquelita, con este logro, ya son 12 las científicas argentinas premiadas y consolidan así a nuestro país como líder regional en este reconocimiento. Güey, todas grosas, qué genial. ¿Qué dijo ella? La ciencia nos hace soberanos y libres. Así dijo Raquel Lía Chan, que va a recibir este galardón en París el próximo 11 de junio. ¡Ay, qué groso, qué groso! Me encanta. Bueno, aparte, transitando lo que estamos transitando y con tan pocos subsidios para los investigadores del CONICET, esto realmente es un gran logro, Raquel, ¿eh? Te felicitamos desde acá, desde Modo

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6: Hoy vamos a aprender palabras nuevas también, ¿por qué no? Viste que están los extrovertidos y también están los introvertidos. Bueno, ahora hay unos nuevos. Llegaron los otrovertidos. Es una personalidad que crece en tiempos de hiperconexión. Hablan, participan, se muestran sociables y hasta pueden convertirse en el centro de una reunión, por ejemplo, pero de un momento a otro desaparecen. Son los típicos que tiran bombitas de humo, bueno, esos. Cancelan planes, necesitan aislarse durante horas, incluso algunos días, para recuperar energía. No es desprecio, no es frialdad, para un poquito. Tampoco simple timidez, no. Porque en tiempos de hiperconectividad y de agotamiento emocional, también comenzó a ganar fuerza esta nueva definición social que son los otrovertidos. Un término que describe a personas que disfrutan del contacto humano, sí, está todo bien, pero solamente en una dosis justa, o sea, un poquito. ¿Vos sos así? Pueden ser, por ejemplo, pueden ser carismáticos, pueden ser expresivos, pueden ser sociables. Aunque después de exponerse demasiado tiempo a reuniones y a eventos o a conversaciones, sienten como una necesidad profunda de desconectarse para recargar energía emocional. Y a diferencia de las etiquetas tradicionales de introvertidos o extrovertidos, los otrovertidos parecen moverse entre los dos mundos. Son un poquito acá, un poquito allá. Algunos días buscan compañía, conexión constante, y otros, bueno, prefieren el silencio absoluto. Su comportamiento depende más del contexto emocional que de una característica fija de personalidad. Es como que de momento. Algunos especialistas en vínculos y en salud emocional dicen que este fenómeno comenzó a hacerse más visible en esta época que está marcada por la sobreestimulación digital, por las redes sociales, la obligación permanente de estar disponibles, ¿no? ¿Viste? Te llega un mensaje, tenés que contestarlo. Para muchos, socializar dejó de ser solamente un placer y pasó también a convertirse en un desgaste mental. Sí. Así que, entre algunas características que tienen estos introvertidos, otrovertidos, extrovertidos, son los otrovertidos. Sí, pará. Las más comunes, las características más comunes de estas personalidades aparecen como, por ejemplo, la necesidad

0: Otra particularidad es que suelen ser malinterpretados, guarda. Algunas personas los consideran distantes, contradictorios, incluso hasta un poco fríos, cuando en realidad lo que simplemente hacen es regular la intensidad de sus interacciones. Y para ello la profundidad del vínculo importa mucho, mucho más que la calidad, y que la, no, más que la cantidad en realidad de personas con las que ellos se relacionan. No son los introvertidos, no son los extrovertidos, son los otrovertidos.
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3: es ella, es María Becerra, que anunció que vuelve a En el Barro 3. Revolucionan los fans con esto, María Becerra, uno de los anuncios que más repercusiones generó en las últimas horas fue esto, ¿no? El regreso de María Becerra al elenco.

De En el Barro 3, la artista que va a retomar su papel, ¿cómo se llamaba? Adina, no, si te acordás, Gladys, eso, el personaje con el que debutó como actriz y que la verdad lo hace muy bien. Rápidamente logró ganarse el cariño de la gente, del público en las temporadas anteriores. La noticia despertó una fuerte expectativa entre los seguidores de la ficción argentina, porque la participación de la cantante había sido una de las más comentadas desde su aparición en la serie. Su regreso promete volver a aportar frescura, carisma, momentos intensos a la nueva entrega. Y además el elenco principal va a continuar integrado por estas reconocidas figuras como por ejemplo Ana Garibaldi, Lorena Vega, Erika Sauturriestra, Carolina Ramírez. También se espera el regreso de Juana Molina, que es también otro personaje que lo requeremos. Valentina Cenere sumando así más expectativa todavía. Mientras crece la ansiedad por conocer más detalles sobre la nueva temporada, los fans ya están especulando con posibles participaciones especiales. Recuerden que en la última estuvo la China Suárez. Nuevas incorporaciones también se esperan, que podrían seguir posicionando a esta serie entre las más comentadas del momento. El parangón del marginal en la cárcel de mujeres, que la verdad es un éxito.

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2: ¿Cómo va ese domingo? ¿Cómo va ese domingo? Che, estaba pensando, yo pensaba, en realidad, que todo el mundo tiene Instagram. O sea, que es algo que es global, que usualmente la gente tiene esa aplicación en sus celulares. Y digo, bueno, tal vez el quien no tenga Instagram será alguien más grande o alguien que no tiene celu, qué sé yo. Pero hay algunos famosos actores que no usan Instagram. Y me dediqué a googlear para ver si los encontraba, los estolqué. Eso sería, tampoco sé nada, ¿no? Pero actores que no usan Instagram. Yo no sabía esto, pero Jacob Elordi, que debe ser el muchacho más bello que hay en el mundo, no usa Instagram. Todos los Instagram que hay son de tipo fans y eso. Él no tiene Instagram. Bueno, pará. Margot Robbie, otra de las mujeres más bellas del mundo, tampoco tiene... ¿Será que porque es bello? No, mentira. Margot Robbie no tiene Instagram. Brad Pitt tampoco. Bueno, seguimos así. Emma Stone no tiene Instagram. No sabía que estos actores no tenían Instagram. Ryan Gosling no tiene Instagram. Robert Pattinson. Bueno, Robert Pattinson se sabe que es bastante antisocial además. Y que muchas veces miente en las entrevistas para divertirse. Es como una broma interna que hace él. Scarlett Johansson tampoco tiene Instagram. Otra que no tiene Instagram es Jennifer Lawrence. Mirá. Jim Carrey no tiene Instagram. Denzel Washington no tiene Instagram. Yo no sabía todo esto. Me dieron como... digo, ¿cómo vive esta gente? ¿Cómo vive? No, pero estaría bueno probar, ¿no? No tener redes sociales. Yo lo haría por un tiempito, no sé vos. Pero si no, si tenés Instagram, seguinos, @suena la 2.
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0: ¿Qué tal, señora? Así me gusta, ¿ve? Con una sonrisa, está lindo el día, está lindo su rostro. No siempre se puede vivir con el ceño así, apretado. Yo creo que alguna vez hay que pensar en la salud de uno. Pensando en nuestra salud es que estamos aquí en AM970 LB2. Ya, abriendo de par en par la ventana.
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3: Ay, me encantó esta propuesta, chicos. ¿Qué estás haciendo vos? Porque por ahí enganchaste el domingo para ordenar un poco. Con la radio haciéndote compañía. Y ojo con lo que encontrás. Porque, por ejemplo, en Corrientes, la Fundación Coeti lanzó una campaña solidaria que se llama Doná el peluche de tu ex. O sea, lo que ya no tiene lugar en tu vida puede convertirse en la sonrisa de alguien más, ¿eh? Es una iniciativa que busca recolectar juguetes y peluches que estén en buen estado para niños en situación de vulnerabilidad, escuelas rurales, hogares de contención de toda la provincia. Las donaciones se van acercando y se extiende esta campaña hasta el mes de agosto. Y también va a recorrer algunas localidades del interior. No llega a Córdoba, pero por ahí nos pinta armar algo. Ojo, la propuesta es impulsada por la doctora Nieves Cuenca. Busca transformar recuerdos de gestos solidarios que lleguen a quienes más lo necesitan. Y de paso te, viste, soltar, hashtag soltar, ¿eh? Doná el peluche de tu ex. No, él no es un peluche. El peluche que te regaló, ese es el que tenés que donar. Que esté en buen estado. Usualmente están en buen estado porque uno los cuida, ¿viste? Uno los cuida, no sé por qué. Pero a veces es momento de soltar y esta es una gran, gran, gran propuesta. Me gustó, ¿eh? ¿Se copan si armamos algo?
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2: Otoño, no te tenemos miedo, viejo. Ay, ay, ay. Algunos días dan una pachorra. Bueno, el domingo es uno. Y se hace frío más. Una gana de estar así tiradito con una mantín. Qué lindo. En el sillón del living, bueno, estás de sobremesa. ¿Qué estás haciendo? No sé qué estás haciendo. Yo lo que tengo es data. Data, cositas para contarte, para hacerte compañía, buena música. Aquí en modo avión. Y te cuento que este peque de 18 años se va de Rosario a Uzbekistán. Estudió hasta 7 horas por día y va a representar a la Argentina en el Mundial de Química. ¡Un crack! Valentino Formaggini, así se llama. Es estudiante de sexto año del Instituto Superior Politécnico de Rosario. Se convirtió en uno de los 4 jóvenes argentinos clasificados a las Olimpiadas Mundiales de Química 2026 que se van a realizar en julio. El 10 de julio se van a hacer en Uzbekistán. A mí ya me cuesta decir el nombre del lugar a donde va el pibe. El rosarino ganó la medalla de oro en la instancia nacional después de atravesar una exigente serie de pruebas teóricas y experimentales organizadas por la Facultad de Ciencias Exactas y Naturales de la UBA junto al Comité Olímpico. Siempre me costó tanto química. Qué bárbaro, ¿no? Como que el mundo se dividía entre los que sabían y los que no sabían nada de química. Para alcanzar el objetivo dedicó todo el verano. Mirá qué sacrificado, mi amor. Estudió entre 6 y 7 horas por día. Y además de participar en entrenamientos intensivos, también en clases especiales en Buenos Aires. O sea, el loco de Rosario se fue a Buenos Aires a estudiar. Le puso todo. En vez de jugar con la computadora, leía, es lo que dijo Valentino. Y aseguró que disfruta estudiar química y que planea seguir la licenciatura en química en la Universidad Nacional de Rosario cuando termine la secundaria. Un crack de craques. Es un genial. Genial el guaso, ¿viste? Le decimos así a Valentino. Un crack.

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1: Modo avión, continuamos acá compartiendo, acompañando un poquito, tirando data de esas que vos decís, bueno, estamos en la sobremesa. Chicos, ¿ustedes sabían cuáles son? En este caso, las bebidas más consumidas del mundo. No las sabías, no las sabías. ¿Eh? Te la imaginas. Te imaginas las bebidas más consumidas del mundo, pero tal vez no sepas bien cómo viene el orden en el ranking. En el primer lugar, obviamente, está el agua. 15.000 millones de raciones diarias se toman de agua en el mundo. ¿Eh? Y sí, el agua es como... En segundo lugar, ¿qué crees que está? Te cuento, el té. 3.000 millones de tazas por día de té se toman en el mundo. En el tercer lugar recién está el café. Vos que te tomás 7 cafés por día. No, vieja. Estás haciendo tu aporte, pero estás en tercer lugar. 2.25 mil millones de tazas diarias. El que no arriesga no gana. En el cuarto lugar están las gaseosas. Muchas gaseosas se toman en el mundo, ¿eh? 2.1 mil millones de raciones diarias de gaseosa. Gaseosas de todo tipo. En el quinto lugar, che, a mí me sorprende esto. En el quinto lugar está la leche. 1.5 mil millones de raciones diarias de leche. Che, no se está tomando mucha leche. En el sexto lugar, adivina. Esto va a estar complicado, porque en Córdoba no es lo mismo que en otros lugares, pero bueno, yo te cuento a nivel mundial cómo es la historieta. No, no aparece el Fernet en el ranking. Pero en el sexto lugar está la cerveza con 1.3 mil millones de raciones diarias. Y por último lugar, en este ranking de 7, está el vino con 1.1 mil millones de raciones diarias. Anda ya prepárate un Fernet, ya prepárate. A ver si podemos cambiar el tema del ranking este.
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6: La de manija que estamos con el tema del mundial, mamadera, ¿no? Bueno, marcas, personas, personalidades, personajes, famosos. Hay de todo haciendo cosas, haciendo cosas. En este caso te cuento que la famosa cadena de pizzas Domino's anunció que va a regalar $1,000,000 en pizzas. No, bueno, tampoco tiquitaca. Si un jugador de Estados Unidos es expulsado durante un partido en el Mundial 2026, ¿qué significa esto? O sea, no entiendo. ¿Para qué quieren que los expulsen?
7: Yo quisiera que tomemos un poco más de lo normal, princesa.
6: Bueno, te cuento un poquito. La propuesta nace del curioso dato de que la selección norteamericana tiene solamente 3 tarjetas rojas en su historial de mundiales, entre el año 1994, donde tuvieron una, y 2 en el 2006 en Alemania. Tuvieron 2 ahí. Son 3 nada más. Nosotros tenemos un fangote de tarjetas, ¿no? ¿A nosotros nos han expulsado más? Yo tengo la sensación que sí. Bueno, entonces, claro, a partir de este dato, dice la gente de Domino's, bueno, vamos a hacer alguna campañita. Metamos una campañita. El tiempo para anotarse y poder participar de la promoción es hasta el 10 de julio, o sea, un día antes de que arranque el Mundial. Una vez anotada, y si logran conseguir el premio tras una expulsión de algún jugador, van a poder canjearlo hasta el 2 de agosto. O sea, tampoco es que... ¿Cómo es que haces $1,000,000 en pizzas de 2 meses? No llego, viejo, no llego. Así que bueno, ¿vos sabías ese dato? Además, te digo, Domino's lanzará una gama de productos edición limitada del Mundial, la cual incluye también, junto con las pizzas, por ejemplo, una gorra, sandalias tematizadas, con los colores de la selección norteamericana. Y esta promo, ¿no? Se van a regalar un palo verde de pizzas si expulsan a algún jugador de la selección norteamericana durante el Mundial 2026.
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1: Mami, a mí tú no me engañas, conozco tus mañas. Odias estar sola por la madrugada.
2: Ay, me encantó esta.
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2: Esta historia es muy romántica. Y eso que yo no soy nada romántica, te digo, pero una mujer encontró una nota que su esposo escribió antes de que el Alzheimer afectara su memoria. Emocionó a miles en las redes, la verdad. El mensaje está escrito de puño y letra en un papelito. Y dice, olvido muchas cosas, pero nunca olvido lo maravillosa que sos. La carta fue descubierta tiempo después por su esposa, quien decidió compartirla online por el profundo significado detrás de estas palabras. Una historia que volvió a poner sobre la mesa lo devastador que puede ser esta enfermedad del Alzheimer, pero también cómo el amor puede permanecer incluso entre los recuerdos que desaparecen. Es un pequeño gesto que terminó conmoviendo a personas de todo el mundo. Una historia de amor. Me encantó y te la quería compartir. Antes del cierre, por supuesto, seguimos compartiendo buena música y vos probablemente te quedes pensando en el amor.
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1: Bueno, y hay gente entrenando para la maratón y gente que está buscando la posición exacta de la siesta y nosotros sabemos quién va ganando, ¿no? Ya nos vamos despidiendo, vamos llegando hasta acá por hoy. Podés volver al sillón, podés volver al mate, podés ir directamente a dormirte en un siestononón. Esto fue Modo Avión y nos reencontramos el próximo domingo aquí en LB2 99.7. Soy Mavi Lacobara y será entonces hasta el domingo.

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0: Claro.
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0: Cuccio, Cuccio, canale il microfono, mi stanno chiedendo algo. ¿Usted está seguro que dicen Che Brizuela?
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0: Muchas gracias.
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Yo la veo todas las tardes por la playa a pasear, y no sé de dónde viene, no sé a dónde va.

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0: Acuérdense de mí, que soy el que pedí trabajo, gracias a Dios, y lo que hacen ustedes me contactan para de seguridad, el trabajo de sereno. Muchas gracias y gracias a Dios.
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3: Sancor Seguros, de la mano de Mista, presentó en Córdoba la incorporación de seguros patrimoniales, ampliando su propuesta para empresas, comercios y familia. Mientras tanto, en la Bolsa de Comercio de Córdoba se renovaron las autoridades y Manuel Tagle continuará al frente de la entidad, ratificando la continuidad institucional y el perfil liberal de la Bolsa. Y en el sector salud, Grupo GEA inauguró una moderna unidad de cardiología y hemodinamia en el Hospital Militar. Esto nos decía Juan Carlos Metrevián.
4: Entré con la idea de poner otro centro de discapacidad y me terminé dando cuenta que la necesidad en este momento para ellos no era solamente discapacidad, sino que había algo más prioritario, que era la salud cardiovascular, hemodinamia, angioplastia, cirugía cardíaca. Así que comenzamos a trabajar con el Hospital Militar. Esto va a trascender la provincia de Córdoba.
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